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1: 20 horas, 30 minutos.
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1: Son las 21 horas.
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1: 21 horas, 29 minutos.
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1: 21 horas, 59 minutos.
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Les saludamos como todos los días en nuestro archivo selecto para invitarlos a escuchar en la primera parte de Mozart, concierto para flauta y orquesta número 1 en sol mayor, que es el 313, obra que fue escrita en 1778. James Galway en flauta y la Academia de los Campos de San Martín, que dirige Neville Marriner.

En la primera parte del programa de hoy hemos oído de Mozart Concierto para flauta y orquesta número 1 en sol mayor, que es el 313. James Galway en flauta y la Academia de los Campos de San Martín, que ha dirigido Neville Marriner. En la segunda parte del programa escucharemos de Sir William Walton, 1902-1983, Sinfonía número 2. Interpreta la Orquesta Sinfónica de Londres, que dirige Charles Maquerras.

0: En la parte final hemos oído de Sir William Walton, Sinfonía número 2, con la Orquesta Sinfónica de Londres, que ha dirigido Charles Maquerras.
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1: 22 horas, 57 minutos.
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1: 23 horas, 33 minutos.

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1: 0:02.
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0: 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Indicamos la hora. 0 hora, 28 minutos.
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1: Es la 1 de la mañana.
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1: Es la 1 de la mañana, 29 minutos.
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2: Es la 1 de la mañana, 58 minutos.
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1: Son las 2 de la mañana, 28 minutos.
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1: 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Son las 3 de la mañana.
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1: Son las 3 de la mañana, 29 minutos.
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1: Son las 3 de la mañana, 59 minutos.
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1: Son las 4 de la mañana, 29 minutos.
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1: Son las 5 de la mañana.
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1: Son las 5 de la mañana, 32 minutos.
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0: Son las 6 de la mañana.
1: Gracias, Señor, por este nuevo día. Gracias porque con tu luz vences las tinieblas de la noche y aclaras nuestro corazón con el sol del amor y la esperanza. Hoy queremos encomendarte esta nueva jornada y pedirte que protejas a quienes salieron de su hogar muy temprano. Bendice a las mujeres que cuidan con cariño del hogar. Alienta a los que buscan trabajo. Da tu fortaleza a los enfermos y permítenos emprender alegres este nuevo día en tu nombre.

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1: Son las 6 de la mañana, 29 minutos.
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1: Son las 6 de la mañana, 59 minutos.
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0: Son las 7 de la mañana, 15 minutos.
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1: Son las 7 de la mañana, 29 minutos.
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1: Son las 7 de la mañana, 56 minutos.
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Queridos hermanos, reciban un cariñoso saludo en este día jueves. Escuchamos hoy el Evangelio según San Mateo en el capítulo 13. En este texto, Jesús se dirige a la multitud y les anuncia que el reino de los cielos se parece a una gran red que es echada en el mar y se recogen toda clase de peces. A partir de esto, anuncia que así como los pescadores en la orilla separan los buenos de lo malo o los peces gordos de los más flacos, así también será el fin del mundo. Con esta parábola de la red se refiere sobre todo a la presencia ya operante de la salvación de Dios. Pero junto con los hijos del reino se hallan también los hijos del maligno, los que realizan la iniquidad. Por eso, solo al final de la historia serán destruidas las potencias del mal y quien haya escogido el reino estará para siempre con el Señor. Por eso que nos invita a estar en vigilancia y en oración. Cada momento de nuestra vida tenemos la oportunidad de elegir entre el bien y el pecado. Cristo quiere que nos demos cuenta de esta realidad y que valoremos el gran premio para la eternidad. Por eso, la invitación en este día es a decidirse y dedicarse a vivir según el mandato de Dios. Jesús siempre quiere y espera que elijamos el bien antes que el mal. Por eso, siempre estamos llamados para discernir nuestro actuar y alejarnos de aquellas cosas que no son buenas a los ojos de Dios, pero sobre todo, que no son buenas para nuestros hermanos. Pidamos a María, nuestra Madre, entonces, que interceda por nosotros, para que nuestras acciones sean siempre buscando el bien de otros, para que nuestro actuar sea siempre desde el amor y la bondad, y que, por intercesión de María, nuestra Madre, nos bendiga el Dios Todopoderoso. Con gran cariño, se despide su hermano y amigo, Javier Velázquez, sacerdote de la Arquidiócesis de Puerto Montt.

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0: Hola, hola, hola, hola, hola, hola, hola, hola, hola, hola, hola, hola, hola, hola, hola, hola, hola, hola, hola, hola, hola. ¿Quién está tocando la ventana? ¿Quién está tocando la ventana?
1: Un toque a peta. Ahí tocando el cristal para saludar a Mauricio Rene, que ya está instalado en la sala de control y locución. Buen día, Mauro.
0: Buenos días, Hernán, y buenos días a todos.
1: Así es. Bienvenida, amiga, amigos, a la gran mañana de este jueves 30 de julio. Así que saludamos a cada una de ustedes y les damos las gracias por acompañarnos como cada día en la 92.3. Tenemos información del tiempo a esta hora, 9 grados tiene Puerto Montt. La mañana va a estar con cielo cubierto y lluvia, además de viento entre 40 y 60 kilómetros a la hora. En tanto, por la tarde habrá cielo nublado y chubascos débiles con vientos, además, entre 40 y 60 kilómetros a la hora. La máxima será de 11 grados probablemente. Y a esta hora la humedad alcanza a 93%. Repito, 9 grados para Puerto Montt a esta hora. La mañana va a estar con cielo cubierto y lluvia con viento entre 40 y 60 kilómetros. La condición de la tarde, nublado y chubascos débiles con viento entre 40 y 60 kilómetros a la hora. Máxima probable de hoy, 11 grados y 93% la humedad de este momento. Ahí está el dato del tiempo que nos proporciona la Dirección Meteorológica de Chile cada día. Y cada día también tenemos redoble de tambores para saludar a los onomásticos del día.
0: Que corresponden a...
1: Hoy, 30 de julio, corresponde saludar a los amigos Zenén y Abdón.
0: Mira.
1: Abdón y Zenén respectivamente, están entonces de onomástico, así que saludos para ellos, que tengan también una buena jornada de día jueves.
0: También es Santa Donatila.
1: Donatila.
0: Sí, Donatila. Muy bien. Ahí se agrega a Zenén y Abdón.
1: Ok. Saludos entonces, reiteramos, para Zenén y Abdón, que están de onomástico.
0: ¿Y?
1: Estamos listos con los clásicos.
0: Listo.
1: Parten.
0: Cuando son las 8 con 11 minutos.
1: 8:11 minutos.

0: esta hora se advierte gran flujo vehicular en la ruta V505, pasado La Vara y Avenida Austral de norte a sur y eje Presidente Ibáñez, pasado Ejército al Poniente. Conduzca con precaución y modere la velocidad ante precipitaciones que tenemos a esta hora de la mañana en Puerto Montt. Muy bien, vamos a entregar el santoral que la Iglesia celebra en el día de hoy a San Pedro Crisólogo. San Pedro, quien fue uno de los oradores más famosos de la Iglesia Católica, nació en Imola, Italia, y fue formado por el obispo de esa ciudad, Cornelio, por el cual conservó siempre una gran veneración. El obispo Cornelio convenció a San Pedro de que en el dominio de las propias pasiones y el rechazar los malos deseos reside la verdadera grandeza y que este es un medio seguro para conseguir las bendiciones de Dios. San Pedro gozó de la amistad del emperador Valentiniano y de la madre de este, Plácida, y por recomendación de los dos fue nombrado arzobispo de Rávena. También hizo de la amistad del papa San León Magno. Cuando empezó a ser arzobispo de Rávena, había en esta ciudad un gran número de paganos y trabajó con tanto entusiasmo por convertirlos que cuando él murió ya eran poquísimos los paganos o no creyentes en ese lugar. A la gente le agradaba mucho sus sermones y por eso le pusieron el sobrenombre de Crisólogo, que quiere decir el que habla muy bien. Su modo de hablar era conciso, sencillo y práctico. La gente se admiraba de que en predicaciones bastante breves era capaz de resumir las verdades más importantes de la fe. Se conservan de él 176 sermones muy bien preparados y cuidadosamente redactados por su gran sabiduría al predicar y escribir. Fue nombrado doctor de la Iglesia por el Papa Benedicto XIII. Recomendaba también mucho la comunión frecuente y exhortaba a sus oyentes a convertir la Sagrada Eucaristía en su alimento de todas las semanas. Por lo tanto, hoy la Iglesia celebra a San Pedro Crisólogo, doctor de la Iglesia.
1: Ya son las 8:17.
0: 8:17.

0: precaución, señores conductores, se mantiene lluvia y bastante viento en el tramo Ruta 5 Sur. Conduzca siempre atento a las condiciones de la calzada, según información de la ruta Los Lagos.
1: Oye, y ahora dice paso, esto lo consigna Transporte Te Informa. ¿Ya? Ahora dice paso Cardonal Zamoré cerrado. ¿Ya? Por intensas precipitaciones de nieve. Imagínate. En la zona cordillerana. Precaución, próxima evaluación a las 10 a.m.
0: Perfecto.
1: ¿Ya? Entonces está cerrado. A las 10 ahí van a ver si lo abren o no. ¿Ya?
0: Bien. ¿Y para pasar a Bariloche?
1: Sí, claro, Argentina. Sí, sí, paso Cardenal Zamoré. Zamoré.
0: ¿Sí? ¿Está cerrado entonces?
1: Sí.
0: Bueno, vamos con nuestro libro gordo que hoy, 30 de julio, da cuenta que en el año 1588 fue nombrado virrey del Perú, Hurtado de Mendoza. La corona española nombró el 30 de julio de 1588 a García Hurtado de Mendoza Manríquez, virrey del Perú, quien a mediados del siglo XVI gobernó el reino de Chile por 4 años. Por su desempeño en el territorio chileno, se convirtió en el primer gobernante que se le siguió un juicio o residencia de acuerdo a las leyes de Castilla, responsabilizándolo por su gobierno. Si bien el juez lo absolvió de 19 cargos, lo condenó por los 196 restantes, después de probados, pero las influencias de la familia, que en ella se contaban más de 30 títulos nobiliarios, lograron dejar el fallo en nada y Hurtado de Mendoza se presentó ante el rey Felipe II al año siguiente, en 1562. Cabe mencionar que Hurtado de Mendoza comenzó a prestarle su servicio a la realeza a los 17 años de edad, cuando pasó a Italia y participó en los hechos de armas de ese país y en otros de Europa. Luego viajó al Perú. Al ser nombrado su padre virrey de ese país, quien a su vez lo designó gobernador de Chile en 1557. En esa época, Hurtado de Mendoza aún no cumplía los 22 años, que contrastaba con la de los antiguos conquistadores que acompañaron a Pedro de Valdivia. Así entonces hemos recordado en nuestro libro gordo que un día como hoy, 30 de julio de 1588, fue nombrado virrey del Perú, Hurtado de Mendoza.
1: Oye, antes de ir a los clásicos, a la música, el móvil 01 de Luis Sebastián me dice que ahí en el camino al Tepual hay un taco, dice, con este día de lluvia, claro, y todo. Sí. Se pone más lento todo, así que dice que está, pero la escoba ahí. Y también en el sector Cardonal, como siempre, y hacia el hospital también. Dice que en el hospital, colapsado también.
0: Colapsado.
1: ¿Ah? Sí. Así que, precaución y, como decimos acá, Hernán,
0: paciencia.
1: Paciencia, relax, calma.
0: ¿Ah?
1: Las condiciones no son las mejores para andar rápido, ¿no es cierto?
0: Así
1: que, precaución. Vamos a la música cuando son las 8:25.
0: 8:25 minutos.

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1: Son las 8 de la mañana, 28 minutos.

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0: Oye, Luis Sebastián, el móvil 01, me dice que, sí, hoy día, bueno, con la lluvia también, hay harto...
1: ¿Harta información?
0: Sí, harta información, ahí en, sobre todo en el esto del, del tráfico, dice que a la salida de Puerto Montt, ahí en Salvador Allende,
1: ¿ya?
0: Dice que el taco comienza aquí, casi en la Kennedy, hacia la rotonda.
1: Mira.
0: Así, no sabe por qué.
1: Y se avanza poco.
0: Se avanza poco.
1: Ya.
0: No sabe por qué, qué pasará por ahí.
1: Oye, a propósito,
0: por la rotonda debe ser.
1: A propósito de este clima, dos cosas muy importantes. Recuerde que cuando llueve, no solo los automovilistas deben tener precaución, también los conductores de otros ciclos y peatones, para planificar movilidad con atención a sectores con acumulación de agua. Esto en Osorno, Puerto Montt, Puerto Vara, Chiloé y Palena. Precaución especialmente a los ciclistas, motoristas y peatones, en sectores con acumulación de agua. Se pronostican intensas lluvias y fuertes vientos, según la Seremi de Transporte y Telecomunicaciones de la Región de los Lagos y CONACET, Seguridad Vial de Chile.
0: Sí, muchos cruzan, por ejemplo, los peatones corriendo, ¿eh?
1: Sí.
0: Y eso es muy peligroso.
1: Correcto. Así,
0: y hay que cruzar en ahí en los pasos habilitados.
1: Nada más.
0: Nada de mitad de cuadra y todo eso.
1: Oye, y debido también a este clima, las desconexiones programadas por SAESA para el día de hoy no se realizarán en Puerto Montt. Según lo informan, en este dato que tenemos acá, dice solamente habrá desconexiones para las comunas de Quellón y Villarrica, respectivamente, en el día de hoy. Pero Puerto Montt no tiene desconexiones programadas.
0: Sí, mejor con esta temperatura y...
1: Difícil trabajar.
0: No, claro, igual, sí, exactamente. Las condiciones no son las mejores.
1: Así es.
0: Vamos a la música cuando faltan 25 minutos para las 9.
1: 25 minutos para las 9.

0: En la gran mañana de la 92.3 nos escriben los auditores para informarnos lo siguiente. Tenemos a Alejandra que nos dice: hola amigos, hola Alejandra, ¿qué tal? Buenos días. Para su información, hay un accidente vehicular en la rotonda. Saludos y abrazos para ustedes. Alejandra.
1: Sí, gracias Alejandra.
0: Fabián Vargas.
1: A ver qué nos dice.
0: Buen día, dice. Informaba un colega en un grupo de WhatsApp que un camión apretó a un vehículo menor contra la barrera de protección, altura Copec, en sentido hacia Puerto Varas. En la rotonda, dice.
1: En la rotonda, ya.
0: Ya. Y después tenemos un número telefónico que pertenece a
1: Benito.
0: Benito Andrés. Benito, gracias, dice. El taco que hay en Salvador Allende, el taco que hay en Salvador Allende es por un accidente en la rotonda. Y más arribita nos escribía Alex, a ver qué nos cuenta. Ah, pero esto es otra cosa.
1: Sí, es sí. Por un, ya. Un camino
0: Luis,
1: ahí.
0: ¿Y Luis?
1: No, también lo de
0: Fabián dice que tenía la
1: información. Sí, tenía okay. La información de qué pasó ahí en Salvador Allende, en la rotonda. Por eso, porque había taco desde, decía Luis, desde aquí de partía en el en la Kennedy hasta la rotonda.
0: Ok.
1: ¿Ah? Y ahora, es por el accidente. ¿Eh?
0: Fíjate que se mantiene el alto flujo vehicular en la avenida del Salvador, en Puerto Varas, desde el ingreso norte de la ruta 5 y desde el centro ante trabajos de semaforización a la altura de Arturo Prat y Dr. Gisler, con desvío en Dr. Otto Wader. Prefiera como alternativa para acceder al centro de la ciudad la avenida Gramado, en Puerto Varas.
1: Ya, bien.
0: Ok, vamos entonces.
1: Vamos a la música.
0: Sí.
1: Cuando faltan 18 minutos para las 9.
0: 18 minutos para las 9.

A esta hora, una información que publica la ilustre Municipalidad de Puerto Montt señala que habrá una reparación de matriz que obligará a cerrar la pista de subida de la calle Sargento Silva. La empresa Suralis informa que para reparar una matriz en el sector, a partir de la noche de este miércoles, ya pasó, deberá interrumpir el tránsito

0: Vamos ahora a conocer más detalles respecto del accidente ahí en Salvador Allende, al final, donde había un gran taco hace pocos minutos. Tenemos a César Enríquez. ¿Qué tal, colega? ¿Cómo le va? Buenos días.
1: Hola.

0: Don Hernán, hola Mauricio, buenos días. El referente al accidente de la rotonda, Carabineros ya retiró el vehículo hacia un costado. El vehículo color blanco, parece que era un Chery. Ya fue retirado, ya se está empezando a descongestionar la rotonda. Así que prontamente esto volverá ya a la normalidad. Acabo de pasar por ahí.
1: Ya, ahí está.
2: Muy bien, ahí estaba entonces la información de César Enríquez, que nos decía que ya está prácticamente, comienza a despejarse la ruta para el normal tránsito de los vehículos en el sector de Salvador Allende.
1: Ahí, justo en la rotonda. Uh-huh. Ya. Oye, faltan 7 minutos para las 9.
2: 7 minutos para las 9.

0: Es momento de información para entregar nuestro primer boletín informativo de este jueves 30 de julio. El cuarto juzgado de garantía de Santiago mantuvo la prisión preventiva de Jorge Constanzo por su responsabilidad en la muerte de su hija de 2 años, quien en mayo pasado cayó desde el piso 11 de un departamento en la comuna de Las Condes. El fiscal Ezio Bragueto comentó que el tribunal nuevamente estimó que estos hechos constituyen un delito de homicidio por omisión en una figura de dolo eventual, que es lo que finalmente busca la fiscalía. Y la PDI detuvo al sujeto que en junio pasado ingresó a la losa al aeropuerto de Santiago y rayó un avión estacionado para luego compartir su acción en redes sociales. Junto a él, otra persona también fue aprehendida y ambos serán formalizados por el delito de infracción al Código Aeronáutico. De acuerdo a información entregada por la Dirección General de Aeronáutica Civil, el hombre ingresó a la terminal por un forado que realizó en el cerco perimetral. Y en el deporte, O'Higgins recibirá a Boca Juniors hoy jueves en Rancagua, desde las 20:30 horas, en el duelo de vuelta de los playoffs de la Copa Sudamericana, buscando clasificar a los octavos de final. El conjunto dirigido por Lucas Bobaglio perdió la ida en la Bombonera por 1-0, un resultado ajustado que permite soñar con una remontada y derribar al coloso trasandino. El duelo a disputarse en el estadio El Teniente será arbitrado por el colombiano Vilmar Roldán.
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0: El viceministro de Economía y Minería, Daniel Mas, visitó ayer miércoles la Semana del Salmón en Puerto Montt, donde destacó el aporte del evento para incentivar el turismo, dinamizar el comercio y posicionar a la capital regional como un referente gastronómico en torno al salmón. La actividad, que comenzó el lunes y se extenderá hasta el sábado 1 de agosto, reúne degustaciones gratuitas, espectáculos culturales, música en vivo, cocina en vivo y diversas acciones promocionales. Gran parte de la programación se desarrolla en una carpa instalada en la Plaza de Armas de Puerto Montt. Durante su recorrido, el secretario de Estado sostuvo que la iniciativa logra integrar gastronomía, experiencias locales y turismo, transformándose en un atractivo capaz de convocar visitantes incluso durante la temporada invernal. En ese sentido, afirmó que este tipo de encuentros contribuye a romper la estacionalidad y pueden motivar la llegada de turistas desde otras regiones y países. En la jornada, Mas participó junto al alcalde de Puerto Montt, Rodrigo Wainwright, en una demostración culinaria encabezada por la ganadora de MasterChef Chile, Daniela Castro. Por su parte, el jefe comunal destacó que la Semana del Salmón beneficia tanto a la industria como a los emprendedores y comerciantes locales, fortaleciendo la actividad económica durante el invierno. Además, invitó a la comunidad y a los visitantes a participar de las actividades gratuitas que buscan relevar la identidad y la tradición gastronómica de la zona. El cielo de Puerto Montt a esta hora está cubierto con lluvia. Temperatura del momento 9 grados y la humedad alcanza a 100%.
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3: Son las 9 de la mañana, 2 minutos.
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0: Muy bien, y para que no pierda vigencia, tenemos WhatsApp de Antonieta que dice: a esta hora retirando basura y haciendo taco. Es de todas las semanas en calle Illapel. Ahí aparece un camión, precisamente está...
1: No, los camiones que pasan por acá, ¿te acuerdas? Sí, ahí, claro. Como a esta hora, sí.
2: Sí. Calle Illapel, claro. Sí,
0: la que va y desemboca
2: en el mall. Sí, Illapel.
0: Ya.
2: Sí, va ahí, es bien porque se estacionan autos a ambos lados, entonces queda como una vía nomás.
0: Claro.
2: Se estaciona el camión ahí y...
0: pasa el resto.
2: Sí.
0: Oye, César Enrique también hace una importante reflexión respecto de que hay que aprovechar de comer merluza.
2: ¿Por qué?
0: ¿Sabe por qué?
2: A ver.
0: Porque la veda de la merluza austral es una prohibición anual que rige del 1 al 31 de agosto en Chile. Su objetivo es proteger a la especie durante su periodo de reproducción. Por eso es importante aprovechar de comer merluza.
2: O sea, el sábado ya comienza la veda.
0: Claro, el sábado, 1. Oye, gracias a César Enríquez por la fotografía. Radio 92.3 transmitiendo en vivo. Ahí están los tres mosqueteros, ¿eh?, desde Puerto Montt para toda la región.
2: Oye, ¿sabes?
0: Y para Chile y el mundo a través de www.92.3.cl.
2: ¿Qué me dice?
0: ¿Está buena la foto?
2: No, la foto la hizo con inteligencia artificial.
0: Pero por supuesto.
2: Pero claro. ¿Tú te pareces al presidente?
0: Ah, claro, ¿cierto?
2: Y Angelito se parece al alcalde de Sichel.
0: Ya. ¿Y tú a quién te pareces?
2: No, yo estoy más parecido.
0: Claro, él se aparta, ¿no?
2: Sí, yo estoy más parecido ahí.
0: Ya. Está muy bien, sí. Buena foto. Hay que dejar la parte para...
2: Yo dije, ese no es el presidente.
0: No. Ya.
2: Oye, ya. Pero está buena. Gracias.
0: Sí, ya.
2: César.
0: César, ¿eh? Enríquez.
2: Ay.
0: Ya, vamos a Angelito. Ir ahora a la segunda parte de La Gran Mañana en la 92.3, que es la parte importante donde ustedes, amigas y amigos auditores, nos escriben al WhatsApp más 569-50-77-6407. Allí ustedes programan todo lo que viene en cuanto a los clásicos que vamos a emitir durante este día jueves 30 de julio. Comenzamos con Vladimir Soto Cárcamo. ¿Qué nos dice? Ríase nomás.
2: Pero está buena la foto, por eso me río. La empecé a mirar mejor ahora. Estábamos conversando con la jefa. Y por eso me estoy riendo todavía. Ya, gracias César. Vladimir dice lo siguiente, a ver, saludo a todos por allá. En la música, ayer el DJ, productor musical francés Kaminsky, Vincent Belorgie, fue hallado muerto a los 50 años en su residencia en París. Se investiga las causas del deceso. La hipótesis principal apunta a un accidente cerebrovascular ACV, tras haber presentado dolores de cabeza previos. Fue una figura clave del género synthwave, que es la música electrónica que tiene una estética visual inspirada en las películas de ciencia ficción, los videojuegos y la cultura pop de los años 80. Y de la música electrónica francesa, célebre por su éxito Night Call, de la película Drive, y por su participación en la ceremonia de clausura de los Juegos Olímpicos de París del 2024. Es por eso que, como homenaje, les pido este tema, que he bailado mucho, dice Vladimir, como Mira. Soy más electrónico, que tiene ese single la mezcla justa de melancolía retro dentro de una forma moderna y atmosférica. Por eso nos pide de Kaminsky, Night Call, y además en esta misma línea musical les pido este tema de 1997 de la banda Daft Punk, con el tema Revolution 909. Y en las efemérides, hoy 30 de julio.
0: En 1965, en la madrugada del 30 de julio de ese año, 1965, pasada la medianoche, un fuerte estruendo se sintió sobre el cielo de Puerto Montt y sus alrededores. En Peyuco, un balneario ubicado a 5 kilómetros de esta ciudad, varias personas que asistían al velatorio de Carolina Presley, una adolescente perteneciente a una distinguida familia de la zona que había fallecido 2 días antes en un accidente automovilístico, escucharon el ruido, pero al salir afuera, al patio a ver de qué se trataba, vieron un fenómeno extraño que es considerado uno de los casos ufológicos más importantes del país, de la cual he escrito 2 libros, dice. Lo extraño es nuestro. El caso Peyuco, 1965, y el encuentro que no fue en Isla Tenglo, 1978, y historia de la ufología en Puerto Montt, y que existe varias hipótesis al respecto. Para más detalle, hubo un programa de TV, hubo leaks, especial caso Peyuco 1965, donde abordé el caso acá, enlace para compartir con la comunidad.
2: Oye, me acuerdo de 1978,
0: ¿eh? Sí.
2: Sí, ¿te acuerdas?
0: En 1971, también en una fecha como hoy, el carguero Valdivia enfiste a una embarcación que no contaba con motor, pues era a vela, luces ni matrícula, en un lugar llamado Estero Castro, en Punta Ánimo, región de Los Lagos. Desaparece el patrón de la embarcación, siendo rescatados 5 tripulantes. Y en el año 1973 también, un día 30 de julio, carabineros caídos en servicio. En el lugar llamado Gicaldad, en Castro, el sargento segundo carabineros Leonidas Calisto Pérez Alderete fallece en acto de servicio a consecuencia del choque y desbarranco del vehículo en el que viajaban el 28 de julio de 1973. Atentamente, Vladimir Soto Cárcamo.
2: Quien la música nos pide a Kaminsky con el tema Night Call de la película Drive y a Daft Punk.

0: Muy bien, ya estamos de regreso después de los temas solicitados por Vladimir Soto Cárcamo.
1: En la onda electrónica.
0: Oye, para que no pase el tiempo y después ya lo vamos a hacer ahora. Dice Alex, buen día, modelo calle Chillán, atrás de cementerio. Si pudieras pasar el dato al municipio, dice, está muy malo realmente. Lo apreciamos en la fotografía que nos envía Alex. Está verdaderamente intransitable. Es una calle que sí, está no. Chillán atrás del cementerio. Está muy, muy malo.
1: Sí.
0: Gracias.
1: Esa calle...
0: Saludos.
1: Siempre ha estado mala esa calle.
0: ¿Siempre?
1: Que hay, sí. Bueno, justamente en los periodos
0: de lluvia.
1: De clase, por ejemplo, ahí acortan mucho el...
0: Ya.
1: Por el tránsito, digamos, hay un corte y ocupan mucho esa calle y siempre está mal. Yo la usé hartos años cuando iba a dejar a mi hija al colegio y...
0: No, ahora está peor, no.
1: Sí, sí.
0: No sé, ya.
1: Es justo cuando tú vienes por Padre Hartel y sigues derecho, ¿no? No doblas ahí en Dr. Martin, sino que sigues derecho hacia arriba y esa calle arriba, ¿te acuerdas?
0: Sí, sí.
1: Esa. Ya. Siempre está con problemas y ahí... Prácticamente no caben dos autos, ¿eh?
0: Eso es en sector Cementerio Católico.
1: Sí, al lado atrás.
0: Al lado atrás.
1: Sí, hay un muro ahí todo.
0: Sí, correcto.
1: Ya. Y después da con calle Balmaceda esa calle.
0: Gracias también entonces a Alex por la fotografía y el dato que ya pasamos entonces para quien corresponda en la municipalidad para ver la posibilidad de arreglar esta calle que está bastante,
1: sí, se forman bastante mal. Se forman una zanja ahí, ¿eh? Por lo que me acuerdo en esos años cuando pasaba por ahí. Hay que pasarle la máquina, no es muy largo el trayecto ahí, ¿eh?
0: No, es corto, una cuadra y media.
1: Sí. Una vuelta ahí, ¿no?
0: Una vuelta, sí. Ya.
1: Hacia abajo.
0: Bien. Vamos con Luis
1: nuestro Sebastián.
0: Móvil 1. Luis Sebastián dice, hola, don Hernán y don Mauricio. ¿Cómo están hoy los Cherokees de la mañana? Espero que bien. Saludos a toda la barreada y a mi amiga la duquesa de Trapén, Sandrita Mar y Sol. Bueno, y en lo musical, hoy le solicitaremos al Willy Wonka de la Radiofonía Puerto Montina, con alta connotación en clásicos, que nos programe a ZZ Top.
1: ZZ Top, sí, con Gimme All Your Loving.
0: Y para el cierre de hoy...
1: The Doobie Brothers, con el tema Long Train Running.
0: Sin otro particular, les saluda como siempre a su amigo Luis Sebastián desde el móvil número 1.
1: Número 1, y aquí está ZZ Top.

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1: Son las 9 de la mañana, 32 minutos.
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0: La Gran Mañana, emisión del día jueves 30 de julio en la 92.3. A esta hora, entregando los clásicos que ustedes nos solicitan, repito, al WhatsApp más 569-50-77-6407. En el listado corresponde ahora leer a Gloria Andrea.
1: Ah, no, pero tenemos antes a nuestro querido 7 y medio.
0: Ah, 7 y medio está.
1: Sí, bueno. Vamos a buscarlo porque a él le tocaba ahora. Bueno. Y dejó su despacho bien tempranito.
0: ¿Ah? A ver.
1: Y nos dice lo siguiente. A ver, Valentín.
0: Hola, Valentín.
2: Buenos días, tío Mauri, tío Hernán, acá el móvil 7 y medio reportándose desde Pichiquillaype. Hace mucho frío, está lloviendo y la marea está baja. Saludito a todos los móviles, a todos los clanes y el chiste.
1: A ver.
2: ¿En qué se parece un avión a una silla? Que el avión va a Kansas City. Y la silla, por si te cansas. Soy todo bendiciones.
0: ¿Cómo la cosa? A ver.
1: Que el avión va a Kansas City. Y la silla, por si te cansas.
0: Por si te cansas. Mira, Valentina. Está bien, ¿no? Está bien, Valentín. Muchas gracias por su despacho, por su chiste que nos alegra la mañana. Cada día en la 92.3. Y ahora Gloria Andrea nos dice, queridos amigos, buenos días. De la Gran Mañana, esperando que se encuentren muy bien. En el día de hoy les escribo para pedir 2 canciones de Lionel Richie.
1: Sí, la primera se llama Stuck on You y después Penny Lover.
0: Que tengan un lindo y lluvioso jueves por aquí, desde la zona centro. Les saluda su amiga Gloria Andrea.
1: Y aquí están los clásicos.

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3: Hola, ¿cómo están? Soy María Belén Araya y les doy la bienvenida a este informe de noticias donde hablaremos del caso Factop. Álvaro Jalaf es condenado a 5 años de libertad vigilada tras admitir pagos a Luis Hermosilla. También hablaremos que el gobierno impulsa plan para ampliar la capacidad del sistema penitenciario. Sabremos además que ENAP estima alzas en gasolinas y diésel de hasta 33 pesos por litro para esta semana.
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3: ENAP informó un nuevo reajuste en el valor de los combustibles que comenzará a regir este jueves 30 de julio y se mantendrá vigente durante las próximas 3 semanas. Según el informe semanal, las gasolinas de 93 y 97 octanos subirán 32.

0: 2,9 pesos por litro, mientras que el diésel aumentará 28,5 pesos por litro. En tanto, el gas licuado de petróleo de uso vehicular y la parafina no registrarán variaciones en sus precios. Este reajuste revierte la baja observada hace 3 semanas y responde al comportamiento del mercado internacional del petróleo, marcado por las tensiones geopolíticas en Medio Oriente que impulsaron el precio del crudo. Si necesitas conocer el precio actualizado de combustibles, puedes revisar los valores de las estaciones de servicio en la plataforma bencinasenlinea.cl.
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0: El Ejecutivo presentó un proyecto que busca reducir el hacinamiento en las cárceles mediante la construcción y ampliación de recintos penitenciarios, incorporando un modelo de concesiones para acelerar las obras. Javier Vera con el informe.
3: Proyecto para cumplir el hacinamiento de las cárceles aportará por cambiar el uso de concesiones para acelerar construcción de nuevas cárceles. El proyecto contempla la creación de 21.639 nuevas plazas penitenciarias y la construcción de nuevos recintos en Calama, Talca, Maule, Los Ángeles y Arica y Parinacota, además de la ampliación de los centros penales ya existentes. De parte del gobierno indicaron que el plan penitenciario, que contará con una inversión de 2.600 millones de dólares, lo que en pesos chilenos sería 2.431 billones de pesos, el viceministro de Obras Públicas y Transporte, Luis de Grench, se refirió al proyecto.
4: Avanzar en licitación y en concesión de todo el sistema carcelario, pero conforme vayamos avanzando, vayamos generando esta facilitación regulatoria, esta certeza jurídica, yo creo que el resultado final va a ser muy positivo. Va a ser en dos etapas, yo creo que ya tenemos un buen experimento, un buen funcionamiento en fases iniciales, yo creo que ese modelo también lo buscamos replicar en otros casos. Hay ciertas dificultades a nivel local en los territorios, no obstante, yo creo que la política es una política que llegó para quedarse y vamos a seguir empujando con fuerza en todas las regiones y no solo en aquellos proyectos que hoy en día ya están vigentes.
3: Según el último balance realizado por Gendarmería, existen cerca de 64.000 reclusos a lo largo de las cárceles del país. El presidente José Antonio Kast habló acerca de la importancia de la alianza público-privada.
5: Sí necesitamos instituciones capaces de planificar con la mirada puesta en el futuro y ejecutar con prontitud y responsabilidad, porque de nada sirve tener la voluntad si no tenemos la capacidad de ejecutar. De nada sirve un buen proyecto si se demora una década, 2 décadas en salir realmente un cajón, o si cada 4 años volvemos a empezar de cero. Nuestro gobierno impulsa una nueva forma de planificar, de priorizar y de ejecutar la inversión pública.
3: La meta planteada por el gobierno es reducir el hacinamiento que enfrentan las cárceles en Chile y a su vez mejorar los estándares de los recintos para así avanzar una red penitenciaria moderna y eficiente con la colaboración entre público y privado.
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0: Vecinos del borde costero de Iquique avanzan en un proyecto de hidroponía con agua de mar desalinizada y nanoburbujas. La iniciativa impulsada por Corfo busca potenciar la agricultura costera en las caletas Chanaballita y Caramucho.
2: La región de los lagos.
0: El flujo de camiones por el paso Cardenal Zamoré en Puyehue aumentó un 22% en el primer semestre, alcanzando 24.632 vehículos. Cifras de aduanas confirman su relevancia como ruta estratégica clave para el transporte internacional.

0: pero de forma voluntaria un segundo factor de autenticación mediante aplicaciones en el celular. Este sistema exige un código temporal de 6 dígitos al iniciar sesión, impidiendo que terceros realicen trámites ajenos, aunque conozcan la contraseña del usuario. Ornella Mellado con los detalles.
1: Desde esta semana, los usuarios de clave única pueden activar de forma voluntaria un segundo factor de autenticación para proteger sus cuentas contra accesos no autorizados e intentos de suplantación de identidad. El sistema opera de forma similar a la banca en línea. Al ingresar el root y la contraseña habitual, se solicitará un código de 6 dígitos que se renueva cada 30 segundos mediante una aplicación móvil. La Secretaría de Gobierno Digital del Ministerio de Hacienda destacó que esta medida impide que terceros realicen trámites incluso si conocen la clave del usuario, al requerir acceso físico a su teléfono. Para habilitar esta capa extra de seguridad, basta con ingresar a claveunica.gob.cl, ir a la sección Seguridad y vincular una aplicación de autenticación como Google, Microsoft o Proton Authentication, o ingresando a la clave.
0: En el marco del caso Factop, la justicia condenó al empresario Álvaro Jalaf a 5 años de libertad vigilada intensiva y al pago de una multa de 700 millones de pesos tras acceder a un juicio abreviado. Luego de que Jalaf admitiera haber pagado cerca de 410 millones de defensa del Estado y 500 millones de pesos para el Servicio de Impuestos Internos. La defensa confirmó que se realizarán los esfuerzos necesarios para que Jalaf cumpla íntegramente con los pagos fijados por el tribunal.
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0: El MOB licitó 3 proyectos de conservación hidráulica por 1.237 millones de pesos en Ñuble. Las obras abarcan trabajos en Chillán, Quillón y Coihueco para prevenir inundaciones, limpiar cauces y reforzar la infraestructura ante sistemas frontales. Y hasta acá dejamos el resumen de noticias. Nos volvemos a encontrar pronto con más informaciones. Que estén muy bien.
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6: Son las 10 de la mañana, 2 minutos.
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0: Bien, y después de las noticias puntual, hemos quedado al día en informaciones nacionales. ¿Quién corresponde, Mauro, ahora?
1: A nuestro amigo René, de Re Simple.
0: Ya. Te fuiste. Angélica no era la
1: sí, que no, nos daba de... Sí, nos envió City Media. Okay. Ya lo escuchamos.
0: René.
1: Sí, René.
0: ¿Qué dice René?
1: A ver, ¿qué dice René? Dice, espero que se encuentren muy bien. Me pongo en contacto con ustedes con el fin de solicitar su valiosa colaboración para difundir una información clave sobre el cuidado del medio ambiente en nuestros barrios. Agradecería enormemente si pudieran pasar el aviso de los sectores que recorrerá la ruta del reciclaje durante la jornada de este jueves. Sectores, a ver, Hernán González, anota.
0: Ok, vamos.
1: Libertad.
0: Bueno.
1: Séptimo de línea.
0: Ya.
1: Avenida España.
0: Anotado.
1: Ya. Seminario.
0: También.
1: Modelo.
0: Ok.
1: Y Rengifo.
0: Ya.
1: ¿Ya? ¿Anotado?
0: Sí.
1: Ya. Y nos dice después, aprovechando el contacto y como auditor habitual de su espacio, me encantaría dejarles una pequeña propuesta musical para acompañar la programación de hoy. Nos pide primero dos temitas. La Muralla Verde de los Enanitos Verdes y Soda Stereo con Prófugos, pero Prófugos ya salió a las 8, ¿eh? Así que
0: okay.
1: Los Enanitos Verdes ahí van a salir durante estas media hora, ¿ya? Dice, muchísimas gracias por el espacio que siempre le brindan a la comunidad y por la excelente compañía diaria. Nos escribe entonces ahí René.
0: Ok, y recordamos los sectores por los cuales pasarán a recolectar los saquitos verde y
1: amarillo,
0: sí. Libertad, séptimo de línea, Avenida España, Seminario, Modelo y Rengifo.
1: Ya.
0: Ahí estamos.
1: Sí, bien. Ya, bueno, los temitas de él va a salir más adelante, ¿eh? Sí. Vamos ahora con nuestro amigo Mario, quien nos envió ahí un desayuno, pero cototo.
0: No, me diga.
1: Como decía mi abuelita.
0: Ya.
1: Cototo. Oye, esas palabras que ya no se usan, ¿no?
0: Cototo, no.
1: Sí.
0: Porque oye, me estaba acordando. Decían a una protuberancia que
1: no. Claro, un cototo, claro. No, es un cochocho.
0: Un cochocho.
1: Claro. Un cochocho. O un cototo que realmente podía ser. Cototo era como así, como grande, así como, ¿eh? Como abundante.
0: Cototú, le decían.
1: Cototú. Hay varias palabras. Ese día me estaba acordando de varias que me dice mi madre todavía. Cuando voy donde ella, siempre las digo yo, y ella se muere la risa. Porque yo le digo, tú le decías esa. Como piñufliento, ¿te acordáis?
0: Piñufliento.
1: Sí, varias palabras.
0: Piñufla.
1: Piño. Sí. Ya. Bueno,
0: Mario, ¿qué nos
1: a ver qué nos dice Mario. Hola, Mario.
2: Buenos días, buenos días, buenos días, amigos de Radio Pop Music 92.3. Transmitiendo desde Puerto Montt con lluvia. Por aquí ya trabajando nuevamente, ya saliendo de Angelmo. Fui a tomar un rico desayuno por los dos lados. Ah, un rico café con una rica sopa y pilla, o churrasca, como le llaman aquí en Puerto Montt. Así que eso, oigan, saludo especial para mis colegas que siguen especial a una pasajera frecuente, o sea, casi frecuente, cuando va el asiento delante desocupado se sube. Pero otros días se han subido atrás, así que nada que hacer con de nombre Paola. Trabaja acá arriba por el sector de La Paloma. Así que eso, hoy día no hay chiste, porque después del chiste que se mandó Valentín, ya no compito con eso. Así que eso, y esperando que llegue Bocinha con lo que hoy día, pues vamos a ver cómo nos va con Bocinha. Oiga, un temita por Still Go The Blues, que es el rintón que tengo en mi teléfono,
1: rintón,
2: y algún tema de Joe Cocker o de Jennifer Warner, o de que ustedes se les ocurra bajo mi playlist que yo tengo, que es bien, bien corta y bien acotada. Un buen día, cuídense, pues un abrazo.
0: Un abrazo y buena jornada también para Mario, entonces, en su habitual actividad de conductor de colectivo.
1: Oye, el churrasco está bien, ¿sí bien está? Tentador, ¿eh?
0: Sí. Sí. Y el café ahí está listo ya.
1: Sí, también. Ya. No, ya, eso ya no existe ya.
0: No.
1: Si ya tomó desayuno ya.
0: Claro. Desapareció el churrasco.
1: El churrasco ya desapareció. Oye, ¿con quesito encima cómo estaríamos ahí? ¿O con miel?
0: También.
1: ¿Con mermelada de algún tipo? También, ¿no es cierto? Con claro. Queso. Ah, quesito. Ya, vamos mejor, nosotros tomamos desayuno ya también. Con los temitas de Mario, que nos pide a Gary Moore. Gary Moore, Mario se llama, el intérprete. Con Still Got the Blues. Aquí está.

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1: Son las 10 de la mañana, 26 minutos.
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0: Oye, antes que vayamos con Pedro Santana, ¿ya? Que nos pide un temita y un clásico, vamos con varios datitos que nos enviaron acá, Hernán. Por ejemplo, hoy día, 30 de
1: julio,
0: se celebra, mira, el Día Internacional de la Amistad.
1: Ya, Día Internacional de la Amistad.
0: Sí, aquí la Sandrita me mandó este dato. Bueno, yo lo tenía acá también. Y dice, a ver, Día Internacional de la Amistad busca fomentar la paz, la solidaridad y el respeto entre los pueblos a través de los lazos afectivos.
1: Muy bien.
0: ¿Ya? Y ya. También Día de la Sobrecapacidad de la Tierra.
1: Sobrecapacidad de la Tierra.
0: Sí, está mucha población ya.
1: Claro.
0: También es el Día Mundial contra la Trata de Personas. También, mira, es el Día Mundial de la Tarta de Queso. Esa no la comí.
1: La tarta de queso.
0: Sí. ¿Ya? Y Día Mundial del Bordado. Mira, el bordado,
1: ¿eh? El bordado, también. Sí. Hay damas que se dediquen al bordado.
0: Sí, mucho.
1: Muy curiosas.
0: Todavía se practica, mucho. Uh-huh. Y nos envía Sandra eso también, dice... Bordado, una fecha para honrar el arte y la tradición milenaria de coser hilos sobre telas de mano. ¿Viste? Uh-huh. Y también se conmemora el día del libro de bolsillo.
1: Libro de bolsillo, ya.
0: Sí, libro
1: de
0: bolsillo.
1: Diccionario, así, una cosa así.
0: Sí. ¿Ah? Dice, conmemora el día en el 1935 en que se lanzaron los primeros libros económicos y pequeños para llevar a todos lados. Uh-huh. ¿Viste? Ahí está, ¿ves?
1: Bueno.
0: Así que, varias cositas.
1: Y hablando de datos, precaución, estimados amigos, con lluvia baja la velocidad. El pavimento mojado reduce la adherencia y aumenta la distancia de frenado. Conducir más lento puede marcar la diferencia. ¿Ves qué importante?
0: Sí.
1: Para todas nuestras amigas y amigos conductores.
0: Ya. Oye, y se me quedaba aquí una fecha importante también, Hernán.
1: Acá
0: en Chile.
1: ¿Cuál?
0: En Chile, hoy 30 de julio, se celebra el Día Nacional del Payador.
1: Ah, ya. ¿Mm?
0: Una fecha oficializada por el decreto 131 del 2017 del Ministerio de Educación, que rinde homenaje a los cultores del verso improvisado, sí, y la poesía popular. Oye, no, tenemos un amigo payador que está más o menos delicado de salud, ¿eh?
1: Sí.
0: Sí. Ahí, por ahí supe. Ahí lo vamos a averiguar bien.
1: Okay.
0: Un colega.
1: Un colega, ya.
0: Sí, hoy. Y también hoy es el día de la región del Maule, ¿eh? Día de la región del Maule. ¿Sí? Están en su día.
1: Nos han tratado mal el Maule.
0: Sí, verdad, claro, sí, con la lluvia.
1: Ya, ahora sí, vamos con Pedro Santana.
0: Pedro Santana, que nos dice lo siguiente, Hernán González, a ver, yo te lo leo. Buenos días, estimado amigo, dice, deseando que se encuentren muy bien, les quiero solicitar la canción I Do, del grupo G. Giles Band. Muchas gracias y que tengan un excelente día, dice Pedro Santana.
1: Pedro Santana.
0: Y aquí está el tema.
1: A ver.

0: En la gran mañana de la 92.3 continuamos rápidamente con el siguiente WhatsApp. Lo escribe Alejandra.
1: Sí, Alejandra.
0: ¿Qué dice Alejandra? ¿Cómo está Alejandra? Que nos da el dato de el accidente de la mañana.
1: Sí, ella nos envió ahí, fue la primera que nos envió el datito del accidente que hubo en la mañana ahí en la rotonda.
0: Así es.
1: Ya. Y agrega después, ahora escribió hace poquito, dice: quiero un tema o dos temas, dice, del mismo intérprete, que es Ed Sheeran.
0: Sí.
1: Con el tema Perfect y Photograph. Gracias, dice Alejandra.
0: Muy bien, pues aquí están los temas entonces. Hoy para son Alejandra.
1: Dos baladitas, pero hermosas. Aquí están para ti.

0: Bien, tengo tiempo para contarles lo siguiente. Luego de finalizar el periodo de capacitación de emprendedoras y adjudicado el premio correspondiente a las categorías persona natural y empresa, culminó la versión número 11ª de la Academia de Emprendimiento realizada en el marco del programa Mujeres con Energía de SAESA. Es por esto que en dependencia del Centro de Negocios de Cercotec de Puerto Varas se realizó la ceremonia de premiación de las 6 ganadoras de esta versión, que en esta oportunidad fueron Evelyn Klenner y Paulina Bonner, provenientes de Puerto Varas, Carolina Barrera de Frutillar, Fallon Medina Cheder de la comuna de Cochamó, Yaneli Oviedo Escalante de Puerto Montt y Soledad Ortiz de Los Muermos. Desde SAESA, Francisco Fernández, jefe de servicio al cliente de SAESA en Puerto Montt, manifestó que como grupo SAESA estamos muy orgullosos de la acogida que tuvo entre las mujeres esta nueva edición de nuestro programa en la región. Y para continuar con nuestro WhatsApp, te leemos a Jackie. Jackie nos dice: muy buen día, don Hernán y Mauricio. Que sea un grato día en este lluvioso jueves. A cuidarse, andar con precaución, nos recuerda Jackie de Nueva Brown, a quien saludamos y le deseamos que a pesar de la lluvia esté todo bien en el campo, ¿cierto? Ahí junto a Richard y Ángelo respectivamente. Saludos para ustedes desde la 92.3.
1: Yo creo que la lluvia igual allá es hermosa.
0: Claro, por supuesto.
1: Estos días también, igual.
0: Sí, también.
1: En el campo es hermoso igual.
0: Oye, mira, nos
1: siguen saludos sacando para la Jackie y para Richard y Ángelo.
0: Nos siguen sacando pica.
1: Sí, la Sandrita.
0: Sandra Díaz Cárdenas, la tía del furgón.
1: Sí, nos envió un audio, mira, escuchemos a Sandrita.
0: A ver.
1: Y ahí nos cuenta lo de la foto. A ver, hola Sandra.
2: Hola, hola, hola, hola. Muy buenos días, don Hernán. Hola, Mauricio.
1: Hola.
2: ¿Cómo están ustedes? Yo por aquí bastante bien, gracias a Dios, animada, aunque haya lluvia, yo siempre feliz. A no ser que me aprieten los bolsillos, ahí yo me pongo triste. Lo que pasa es que cuando uno vive así justito,

0: ahí es donde duele el bolsillo. Pero por ahora, no, todo bien. Gracias
1: qué
0: a
1: bueno,
0: Dios.
1: Qué bueno.
0: Así
1: qué bueno.
0: Que aquí estoy trabajando. Hoy día en la mañana tempranito me fui a dejar un grupo de niños a la Universidad San Sebastián porque había un tema por ahí. Así que llevé a los niños de cuarto medio. Y como a las 12:30 hay que ir a retirarlos. Así que en vez de quedarme allá pasándome de frío, me vine a mi casa mejor. Así que aquí estoy haciendo unas poquitas galletas de maicena.
2: Galletas, pues.
0: Había almuerzo harto de ayer, así que ¿para qué vamos a hacer almuerzo de nuevo? Vamos a servirnos de lo mismo que hay. Hay que ahorrar. Estoy como Ernesto.
1: Sí.
0: Que derroche.
1: Que derroche.
0: Mire, quería saludar a mi amiga Marisol Hoffman con su mamita. Me mandó un mensaje tempranito hace unos ratos, donde me saluda por el Día de la Bordadora. Uh-huh. Agradezco su saludo a mi querida amiguita. Un abrazo a todos los que escuchan la radio. Espero que estén súper bien. Como yo siempre digo, no todo lo malo dura por siempre. Así que, por favor, los que están de poco ánimo, arriba el ánimo, ya va a pasar, todo pasa. Todo pasa por algo.
2: Arriba.
0: Así que animarse, a veces fome cuando uno escucha, sí, arriba el ánimo, sí, ya va a pasar y todo. Y uno está viviendo complicaciones. Pero la verdad, las cosas que en la vida todo pasa, todo uh-huh. pasa. Así que vamos que se puede, ánimo al que lo esté pasando mal, ánimo al que esté enfermo. Ya vamos a salir de eso, así que un abrazo para todos. Saludos, don Hernán, saludos, mi querido Mauricio. No voy a pedir ninguna canción porque está todo muy bueno. Está buena, buena la programación. Besitos, saludos, saludos, saludos. Que estén ya. Bien.
2: Okay.
0: Chao, chao.
1: Chao, chao.
2: ¿Y cómo quedaron las galletas de...?
1: No, se ven maicena, ¿eh? Se ven espectacular. Nos envió una fotito ahí, sí. En la sandrita de las galletas.
2: ¿Cómo no caerán del furgón?
1: ¿Cómo no caerán unas 5 para acá? O unas 6. 3 y 3. O 2 y 2.
2: Oye, ella nombraba a su amiga Marisol Hoffman.
1: Sí, que también escribe.
2: Y precisamente está escribiendo a esta hora.
1: Marisol Hoffman, sí.
2: ¿Qué cuenta Marisol? ¿Cómo le va?
1: Dice Marisol, buenos días, don Hernán y Mauricio. Queríamos pedir un tema de London Beat que se llama I've been thinking about you. Muchas gracias y muchos cariños. Y saludar a Sandrita por sus lindas palabras.
2: ¿Ya? ¿Qué tal? ¿Eh? Ahí está respondiendo Marisol Hoffman a la tía del furgón, Sandra Díaz Cárdenas.
1: Y aquí está el tema que nos solicita Marisol con London Beat.

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1: En la 92.3 les entregamos a esta hora nuestro boletín informativo correspondiente a las 11 de la mañana. El Tribunal Constitucional revisará este jueves la admisibilidad de 3 requerimientos de la oposición en contra del proyecto de la llamada mega reforma. De definir su admisibilidad, se inicia el plazo legal para que el organismo escuche los alegatos de las partes y finalmente decida si fallará a favor o no de las alegaciones de la izquierda. Ante una posible falta de antecedentes, el tribunal calificador otorgará un plazo de 3 días para corregir errores. Y el cuarto juzgado de garantía de Santiago inicia este jueves una audiencia de formalización contra 11 personas por el caso Sartor, entre ellas el expresidente de Azul Azul, Michael Clark. Los antecedentes remitidos a la fiscalía adoptan a cargo por administración desleal, negociación incompatible, entrega de información falsa, estafa, lavado de activos y fraude por omisión de oferta pública de adquisición de acciones. Y en la capital siempre un homicidio tuvo lugar la noche del miércoles en la vía local de la Ruta 5 en la comuna metropolitana de Paine. De acuerdo con antecedentes preliminares, un grupo de sujetos a bordo de un camión merodeaba el sector con la aparente intención de cometer un robo cuando fueron atacados a disparo. El conductor falleció en el lugar y su cuerpo fue hallado a metros del vehículo que chocó contra el enrejado de una empresa de reciclaje.
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1: Tres personas resultaron lesionadas tras una colisión entre dos vehículos menores ocurrida la tarde de ayer miércoles en la ruta que une Puerto Varas con Alerce a la altura de la línea férrea. Luego del aviso de emergencia, voluntarios de la primera y sexta compañías de bomberos acudieron al lugar para prestar apoyo en las labores de rescate y atención de los afectados. De acuerdo con la información entregada desde el sitio del accidente, el choque involucró a 2 vehículos menores y dejó a 3 personas con lesiones de diversa consideración. Carabineros también se constituyó en el lugar para adoptar el procedimiento correspondiente y resguardar el tránsito. El cielo de Puerto Montt a esta hora continúa cubierto con lluvia. Temperatura del momento 10 grados y la humedad 94%.
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4: Son las 11 de la mañana, 4 minutos.
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0: Muy bien, José nos escribe y da cuenta de un evento deportivo. Dice, Nacional Fenfur, categoría sub-35, pasión, respeto y fútbol rural. Sábado, 8 de agosto, Estadio Estero Lobos 2, Puerto Montt, 12 horas, Independiente de los Riscos con Deportivo Cisne, 14 horas, Mercedario de Huelmo ante Chiloé Unido. Esos son los partidos del sábado 8 de agosto del Nacional Fenfur, categoría sub-35. 12 y 14 horas respectivamente son los partidos. El primero de ellos, repito, Independiente de los Riscos ante Deportivo Cisne. Luego, las 14 horas del sábado 8 de agosto, Mercedario de Huelmo y Chiloé Unido.
1: Dos luquitas la entrada.
0: ¿Sí?
1: Sí, pero...
0: Ah, claro, sí.
1: 2.000 pesos. Y antes nos escribe así nuestro amigo José.
0: A ver qué dice.
1: Dice, hola amigos míos, saludos, entregando información sobre fútbol rural. Nuestro querido y amado Mercedario de Huelmo, el pasado domingo, ha conquistado un trofeo más, un campeonato más, en serie 40 años. Campeonato Comunal de Clubes Rurales. Un abrazo, que tengan un lindo día. Saludos, dice José. Y ahí está lo que envió, que tú leíste recién.
0: Sí. Hoy sigue cosechando triunfo entonces Mercedario de Huelmo. Sí, saludos a todos los integrantes, dirigentes, público que les acompaña, los familiares, los jugadores también, que son importantes. Ok. Y Miguel Belmar, ¿qué cuenta Mauricio Reven?
1: Dice nuestro amigo Miguel Belmar, buen día amigos de la 92.3, Miguel Belmar por acá, un saludo cordial a los señores locutores, como siempre son una grata compañía. Y en este día de lluvia, que hace muy especial a nuestro Puerto Montt, a ver si se pueden poner un temita de Billy Idol, que se llama Eyes Without a Face. Gracias,
0: muy bien.
1: Dice Miguel Belmar.
0: Y ahí están los temas solicitados, Miguel.

0: Hoy en la Teletón realizará un encuentro de líderes 2026. De esta manera, Teletón agradece a organizaciones de Chiloé por su compromiso con la campaña solidaria. Dicen que a través de una experiencia inmersiva, Teletón invitará a la comunidad de Chiloé a comprometerse con la campaña 2026. Este encuentro reunirá a representantes del mundo empresarial, educacional y organizaciones sociales de la provincia para conocer nuestra memoria anual y cuenta pública regional 2025, junto con un adelanto de las actividades de la campaña Teletón 2026, impulsada por los canales de empresa, educación y organizaciones sociales de Fundación Teletón. Para ello, hoy en Chiloé, entre las 11:30 y 12:30 horas, se realizará este encuentro en el Enjoy de Chiloé, Castro. Jueves 30 de julio es la actividad, hoy. Bien, seguimos con música. Seguimos con los clásicos acompañándole. Oye, en esta lluviosa mañana.
1: Aprovechando uno de los datitos musicales que me envía Sandrita Marisol, ¿ya? A la cual agradezco, nos dice que, por ejemplo, hoy 30 de julio, pero de 1965, o sea, hace 61 años atrás,
0: ¿ya?
1: Sale en Estados Unidos el tercer LP norteamericano de The Rolling Stone, Out of Our Heads. Hits, ahí está. Entre los temas que incluye está este, mira, tremendo clásico, Satisfaction.
0: Ah, buena.
1: Mira, saludo a todos, dice, los que sintonizan con la radio de Los Clásicos, dice Sandrita Marisol. ¿Eh? Mira, 61 años ya y no pasa de moda este tema. ¿Eh?
0: Sí.
1: Tú le pones este temita a un chico de 30 años y lo conoce.
0: Y lo conoce, claro.
1: Sí. ¿No es cierto?
0: Sí, de todas maneras.
1: Y 61 años ya. Y, como homenaje, recordémoslo.

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1: Son las 11 de la mañana, 27 minutos.

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0: Tras el paso de los sistemas frontales que han afectado 10 regiones del país, empresas de distintos rubros y tamaños enfrentan el desafío de restablecer la operación normal de sus instalaciones. Especialistas en Facility Management advierten que si bien la reconstrucción de daños estructurales requiere especialistas certificados, existe una serie de acciones de gestión y mantención que pueden y deben iniciarse de inmediato para minimizar riesgo y acelerar la recuperación. Dan 5 o 6 temas bien importantes. Diagnóstico visual inicial de condiciones. Antes de reabrir cualquier espacio, se recomienda una revisión virtual y visual de accesos, techumbres, fachadas y áreas comunes para identificar riesgos inmediatos, filtraciones, desprendimiento y cables sueltos. 2. Control temprano de humedad. La humedad acumulada tras lluvia o filtraciones es el principal factor de riesgo para la proliferación de hongos y moho, un problema especialmente sensible para la temporada de enfermedades respiratorias en Chile. 3. Limpieza profunda y sanitización especializada. Las áreas afectadas por agua de lluvia, barro o filtraciones requieren protocolos de limpieza distintos a la mantención rutinaria, incluyendo sanitización de superficies y control de olores. 4. Revisión de sistemas de drenaje y evacuación de aguas. La limpieza de canaletas, sumideros y rejillas es clave para evitar que agua residual acumulada genere nuevos daños o se convierta en foco de vectores sanitarios. 5. Verificación de continuidad de servicios generales. Antes de retomar la operación completa, se debe confirmar que los servicios de limpieza y mantención estén ok. 6. Derivación oportuna a especialistas estructurales cuando el diagnóstico inicial detecta daños que comprometen la estructura del inmueble. Grietas, filtraciones, persistentes daños en cubierta, es fundamental derivar de inmediato a arquitectos, ingenieros o estructurales de empresa o de reconstrucción certificada. Todos estos temas son importantes a la hora entonces de la gestión de instalaciones post-temporal. 6 medidas para que las empresas recuperen sus infraestructuras de forma segura. Esto lo publica el grupo Eulen.
1: Bien, nos vuelve a escribir nuestro amigo Miguel Belmar y nos dice, escuchando a los Rolling Stones, me acordé de un tema también de ellos, de esa época, Paint It Black, o en temas, que de algún modo abrió mis sentidos a la música. Mira, si lo tienen por ahí, sería bueno escucharlo. Gracias. Sí, ahí lo vamos a buscar y lo vamos a incluir un poquito más adelante. ¿Ya?
0: Ya, ¿no es cierto? Muy bien. Perfecto. Vamos con el siguiente clásico invitado para esta hora de la mañana. 11:36 minutos.
1: Faltan 24 minutos para las 12. Aquí está Casey and the Sunshine Band.

0: En el marco de Más Mujeres, Más Futuro, iniciativa del gremio y de Corporación Sofofa, las estudiantes serán guiadas durante su enseñanza media por mujeres líderes y mentores. Además, conocerán industria y optarán a cupos especiales para prácticas que facilitarán su ingreso al mundo del trabajo. La tercera versión de este programa se lanzó con la presencia de la presidenta de Sofofa, Rosario Navarro, de la ministra de Educación, María Paz Arzola, y de la ministra de la Mujer y la Equidad de Género, Judith Marín. Quienes encabezaron el evento, que se realizó en el Liceo Industrial Bicentenario Agustín Edwards Ross de San Joaquín. Fortalecer la articulación entre educación y empresa, disminuyendo las brechas de género, fomentando la inserción laboral femenina en sectores productivos y estratégica. Eso es lo que busca el programa Más Mujeres, Más Futuro, impulsado por Sofofa y su Corporación Educacional, iniciativa que beneficiará a más de 1.200 alumnas que estudian en 7 liceos técnicos y profesionales que administra el gremio, ubicado en la región metropolitana, O'Higgins y el Biobío. Cuénteme, ¿tiene algo a esta hora?
1: Aquí estábamos buscando alguna cosita, si hay
0: ya alguna.
1: Oye, mira, se nos había pasado la promo de la fiesta de la comunidad, pues, Hernán González.
0: Ah, claro, ya. Entonces pongamos en antecedentes, porque ya estamos cercano a agosto. Se viene una nueva fiesta de la comunidad 92.3.
1: Sí.
0: Siempre espectacular.
1: Nuestros amigos ahí de la comunidad 92.3 ya están organizando su fiesta del 15 de agosto, ¿eh?
0: ¿Ya?
1: No somos viejos, somos clásicos, dicen ellos. ¿Sí? Con DJ Shakes, ¿eh?, en los mandos. Gran fiesta de la década de los 70, 80 y 90, sábado 15 de agosto, ahí en el Quincho Los Cisnes, sector Canchas Cardonal. Esto va a ser a las 20 horas con cena. 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Y solamente la fiesta a las 22:30. ¿Eh? 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Y eso.
0: Esa es la invitación, entonces.
1: Cupo limitado, dice, prepara tu mejor outfit retro. ¿Qué te parece, Hernán González?
0: Claro, por supuesto.
1: Así a la otra vuelta.
0: Pinteado.
1: A la otra vuelta.
0: Sí. Con ganas de bailar, pasarla bien y disfrutar.
1: Así que los interesados ahí, si es que quiere alguien asistir para tener más datos, nos escribe acá nomás y nosotros le enviamos ahí el link para que se unan a la comunidad 92.3 y su fiesta, que va a ser el 15 de agosto.
0: ¿Ya? Muy bien, claro, por supuesto.
1: Clásicos.
0: Clásicos.
1: Aquí está Pet Shop Boys.

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1: Es momento de entregar nuestro boletín informativo correspondiente al mediodía de este jueves 30 de julio. Muy felices estaban los 17 agricultores y agricultoras que fueron reconocidas por INDAP en la conmemoración regional del Día del Campesino, que se realizó el martes en Puerto Montt. Cada 28 de julio se recuerda a quienes trabajan día a día transformando la tierra para alimentar a nuestro país y mantienen vivas las tradiciones del campo. La ceremonia fue organizada por INDAP con apoyo de la Dirección de Desarrollo Comunitario del municipio de Puerto Montt y contó con la participación de más de 140 agricultores desde San Pablo hasta Palena, además de dirigentes campesinos y autoridades regionales. La directora regional subrogante de INDAP Los Lagos, Alicia Muñoz, destacó que hoy día estamos conmemorando a quienes todos los días trabajan el campo y aseguran nuestra alimentación, quienes están en todos los sectores cordilleranos haciendo patria y asegurando la soberanía alimentaria. Como INDAP, reafirmamos nuestro compromiso de trabajar en conjunto por una agricultura familiar campesina más competitiva, sostenible, resiliente, fortaleciendo las capacidades productivas, comerciales, orgas y nacionales y de innovación para las familias rurales. El canciller Francisco Pérez Mackenna abordó el alza arancelaria que decretó Estados Unidos para productos chilenos, informando que nos hemos estado sentando a negociar. Tenemos ya aproximadamente un 60% de nuestros productos exportados a Estados Unidos fuera de este esquema. Por tanto, que nosotros estamos muy tranquilos de que vamos a poder negociar, que vamos a poder incorporar más productos justamente a esta sección. En lo relativo a las críticas de los ministros de Agricultura y Defensa a Estados Unidos, Pérez Mackenna insistió en que más allá de las declaraciones, aquí lo importante es entender que la Cancillería es la que negocia en esto y que estamos todos detrás de lo mismo y que el mejor interés de los chilenos y particularmente las mejores condiciones para nuestras exportaciones y estamos trabajando con la cabeza fría en la mesa. Y el ministro de Agricultura, Jaime Campos, manifestó su preocupación por los efectos que podría provocar un nuevo sistema frontal durante los próximos meses, considerando que el fenómeno del Niño continúa activo. Si volvemos a tener un episodio de esta naturaleza, en 2 o 3 meses más, cuando toda la producción agrícola esté en su potencialidad, ahí sí va a haber cambio en mi discurso completamente, sostuvo. Por eso hay que estar angustiado, agregó. Y el dólar inició una jornada este jueves con una baja de 8,5 pesos en el mercado cambiario local, en una apertura de mercado con un escenario con el fortalecimiento del cobre y una menor demanda internacional por el billete verde, que se ubicaba en 927 pesos con 5 centavos vendedor y 927 pesos con 3 centavos comprador.
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1: La caleta Anahuac de Puerto Montt tuvo lugar el lanzamiento oficial de la veda de la merluza austral, lo que implica una absoluta prohibición para extraer y comercializar este recurso marino durante todo el mes de agosto. En la actividad estuvo presente Soledad Tapia, directora del Servicio Nacional de Pesca y Acuicultura Senapesca, quien anunció que vamos a estar fiscalizando toda la cadena de valor, viendo que no se extraiga en las zonas de pesca y que no haya merluza austral en las zonas de desembarque ni en la cadena de valor. Eso significa los restaurantes y en todos los lugares donde se vende. La veda biológica prohíbe la extracción de merluza austral desde los lagos a Magallanes, así como su comercialización, procedimiento, almacenamiento, transporte del recurso fresco en todo el territorio nacional, siendo un delito que puede ser sancionado con penas de cárcel. Para ello, fiscalizadores de Penna Pesca han estado recorriendo ferias, restaurantes y locales de venta de pescado con el fin de informar sobre esta prohibición. El objetivo de la medida es proteger la especie durante el pic de su periodo de reproducción, así como guardar la actividad pesquera de la que dependen miles de familias de pescadores artesanales. Continúa el cielo cubierto y con lluvia en Puerto Montt, temperatura 10 grados y la humedad 94%.
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4: 12 horas, 3 minutos.
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0: pasa con la tía del furgón? Pidió un tema y no puso el nombre. ¿Puedo pedir una canción para mi mamá, que le gusta mucho las sirenas?
1: Ah, sirena.
0: Si
1: sí
0: se puede por el tiempo, digo yo.
1: Sí, sí, sí. A las 2:30, Sandrita. 2:30 va a salir Sirenas.
0: ¿Seguro que no está?
1: No. Sí, ya lo toqué el temita de René.
0: Ya.
1: A las...
0: ¿Los dos?
1: No, uno. Bueno, el claro de Soda Stereo lo habíamos tocado ya. Como a las 8.
0: Entonces vamos con la solicitud de la tía del furgón, sí, Sandra Díaz Cárdenas.
1: A las 2:30. Porque Sirena es un temita nacional.
0: Ya, ok. ¿Ah? Ya.
1: 2:30, Sandrita, sale el temita para la mamita Eli. Uh-huh. Le pone ahí más volumen a la radio nomás, a esa hora.
0: ¿Ya? Ok. Ahí nos va a esperar la tía Eli.
1: Pero nos está esperando ahora nuestro amigo Fabián.
0: ¿Qué cuenta Fabián Vargas? A ver.
1: A ver qué nos dice Fabián ahí manejando el auto. Uy, largo. Dice, buenos días. Esto fue en la mañana, cuando nos envió el dato
0: del accidente
1: ahí en la rotonda, sí. Dice, agrega más abajo... muy buen día, jueves, don Hernán y Mauricio. Desearles estén teniendo una excelente jornada. Así también un fraterno saludo para toda la audiencia sintonizada en estos momentos a la gran mañana. La última vez que les escribí el sábado estaba en la revisión técnica esperando ser atendido. Bueno, gracias a Dios, todo bien con la máquina. Bien,
0: bueno, qué bueno.
1: Buenísimo. Y pasaba por acá también para solicitar un par de temitas, si aún estoy a tiempo. Sí, todavía. Nos pide el primer tema con Boston, que se llama Amanda. Y después nos pide a Layback con el tema One Life. Oh, buen tema este. Y dice Fabián, agradecido una vez más por vuestra buena disposición y amena compañía que nos brindan a diario. Y no queda más que desearles que tengan un tranquilo y bendecido fin de jornada. Éxito y bendiciones. Saludos cordiales de Fabián M. Vargas.
0: Muy bien, y saludos también para él y felicitaciones por el buen resultado para su vehículo en la revisión técnica.
1: Y aquí están los temas.

0: Buena carrera se pegó Mauro de la locución al contraste.
1: Ya. Estábamos ahí chachareando algunas cositas.
0: Vamos a ir con Cristian, que dice: hola, don Hernán y Mauricio, ¿cómo están? Buenos días. Junto con saludarles a ustedes y a toda la audiencia, les quiero pedir si pueden tocar dos temas. El primero
1: se llama Good I Lie to You, de Charles and Eddie.
0: ¿Y el otro?
1: Y el otro se llama Help Yourself, de Tom Jones.
0: El gran Tom Jones.
1: Sí, buen tema.
0: Muchas gracias y saludos para todos, dice Cristian.
1: Ya, entonces vamos a comenzar al revés, con Tom Jones.
0: Ya.
1: Y después Charles and Eddie.

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1: 12 horas, 28 minutos.
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0: Allí estaba el temita para la señora Eli.
1: Ya, muy bien.
0: Que le gusta el tema Sirena, de Francisco Salas.
1: Francisco Salas.
0: Soy un cantautor chileno.
1: Perfecto. Oye, ¿este caballero quién es? ¿Don Luis Cárcamo?
0: Me parece conocido. ¿Cierto? Luis Cárcamo, me suena.
1: ¿Cierto? Aparece, ¿sí? Entonces apareció por acá.
0: ¿Apareció?
1: O reapareció.
0: ¿Ya? ¿Y? ¿Y nos dice algo?
1: Sí, nos envía un audio.
0: A ver.
1: A ver, ¿qué dice su audio? ¿Cómo está don Luis tanto tiempo? Luis Cárcamo, el negrito.
2: Hola, hola muchachos. ¿Cómo están? Mauricio, Hernán. Supe que le pusieron los corazones service.
1: ¿Por culpa de él?
2: ¿Lo revivieron?
0: ¿Por culpa de quién?
2: Oye, compañero, un saludo a ustedes dos ahí. Muy buena jornada. Un saludo ahí a los colegas, a Marito, al Móvil 1, la Sandrita, la Marisol, a la pequeña Saltamonte que anda por ahí. Que tengan un buen día, muchachos. Ah, y estuvo bueno el chiste de...
1: ¿De?
2: El chiste del...
0: ¿De?
2: Ah, se me olvidó el campeón este, el chico. Saludos, muchachos, cuídense.
1: Valentín, oye. Hombre, Valentín.
0: Valentín, siete y medio,
1: pues, conocido, pero...
0: Reconocido,
1: a
0: más,
1: nivel, claro.
0: Más que el número uno.
1: Sí.
0: ¿Ah? Oye... Vamos a tener que regalarle una bolsita de pasa. Yo creo que va a tener que ser una de kilos,
1: ¿sí? Sí.
0: ¿A cuánto es el negrito?
1: Menos mal que se acordó de los amigos.
0: Oye, que compre ahí donde nuestra amiga Magali las pasa.
1: También.
0: Ahí a la entradita del mall, ahí está el local de nuestra amiga Magali, que vende frutos secos.
1: ¿Ah? Y como él anda por el sector
0: claro,
1: alto.
0: Claro, ahí se puede.
1: Oye, como anda en el sector alto, que puede pasar ahí también a la venta de.
0: Frutos secos.
1: Frutos secos de. No, de no sé, la dirección no me acuerdo. Pero no, es Dibú, parece, Dibú.
0: ¿Dónde?
1: En los Nochos.
0: Ah, ya. Arriba.
1: Sí.
0: Mira, en Bosquemar.
1: Sí.
0: Ah, mira.
1: ¿Cómo él hace ese recorrido?
0: Sí, sí.
1: Por ahí puede pasar.
0: Ah, ¿está en otro recorrido ahora?
1: No, está en el 2, po.
0: Pero el 2 va para la Mompo.
1: Ah, claro. Bueno, se cambia, por último va a comprar para allá, po.
0: No, pero que aproveche aquí, como tiene que bajar al centro, pasa ahí a...
1: Pasa.
0: Donde nuestra amiga Magali, donde su marido también, Rubén. Mira, yo todavía tengo buena memoria, ¿viste? Todavía.
1: Ya, ya.
0: Y eso que no comía muchas pasas tampoco.
1: Pero así que, la memoria está...
0: No, sí. Bien. Así que, negrito, un kilito por lo menos de pasas.
1: Más o menos.
0: Sí.
1: Ya.
0: Angélica dice, famoso 7.5.
1: Famoso.
0: Ah, ¿no? Lo vienen a buscar a la escuela para conocerlo. Mira,
1: ¿qué te parece?
0: Sí, oye, el número uno ayer también, pues ayer se subieron al auto y le dijeron después, no, yo soy el número uno. Él dijo, yo soy el número uno. Ah, usted el número uno ya, autógrafo al tiro.
1: Ay, mira, cuando llegan visitas a la escuelita de Pichiquillaype,
0: ¿ya?
1: Preguntan por él. ¿Estará don Valentín?
0: ¿El número
1: siete
0: uno?
1: Y medio.
0: O sea, 7.5.
1: ¿Qué tal?
0: Ay, ay, ay. Mira. Bien, ¿eh? Súper, pues. Nos alegramos que los conozcan.
1: Cajajada,
0: y aparte que son un tremendo aporte también los dos.
1: Luis, dice cuchufleta usted, ¿eh?
0: Sí, sí, sí. Eso para la mamita de Sandrita, la señora Eli, que le gusta Sirena, de Francisco Sala.
1: ¿Eh? Ok, vamos con un clásico y después revisamos
0: el... Oye, algo tenía... Nuevo... Ah, nuestro amigo, ¿te acuerdas que nuestro amigo Miguel Belmar... Había pedido un temita de Rolling Stone que se llama Paint in It Black.
1: ¿Ya?
0: Aquí está, para él.

0: Muy bien, ya. Acusó el golpe mi estimado amigo Luis Cárcamo, ¿no? ¿Qué dice Luis Cárcamo a propósito? Porque envió otro audio.
1: ¿Eh? ¿Envió otro audio?
0: Sí.
1: A ver qué dice el negrito. A ver. ¿Sobre las pasas?
0: Sí, sobre las pasas.
1: A ver qué dice.
2: Muchachos, parece que vamos a ponerlo de acuerdo los tres para ir a comprar de un kilo cada uno las pasas. Porque parece que somos varios los que estamos perdiendo la memoria fácil. Saludo ahí al City Medio.
0: Siete
2: y a todo su clan.
0: Yeah. Oye, perdone, ahora es tiene. Don Siete y Medio.
1: Oye, ¿y se olvidó del clan de atrás? Y dijo, saludo a todo el clan y se olvidó del... Claro. ¿Cuál era el clan? Po?
0: Oye,
1: y ahora Soto es, Lobo, el ahora clan Soto Lobo.
0: ¿Eh? Don Siete y Medio, por si acaso.
1: Don Siete y Medio, sí.
0: No. Oye, no, ahora me acordé de la dirección, pues mira, se llama Frutos Lu.
1: Lu.
0: Sí, L-U. ¿Sí? ¿Ya? Sabor y placer a su alcance. Frutos Lu. La auditora que nos escucha todo el día ayer, su dueña, la señora Luisa Lagos, en Avenida Los Notros, 1636, Bosque Mar. ¿Viste?
1: ¿Ella escucha la radio?
0: Sí, todo el día.
1: ¿Cómo se llama, dijiste?
0: ¿La señora?
1: Sí.
0: Luisa Lagos.
1: Ya. Saludos para la señora para Luisa. Señora Luisa sí. Lagos. ¿Eh?
0: Oye, tiene un
1: de Frutos sol. Lu.
0: Sí, y tiene una cantidad de mercadería que te la encargo.
1: ¿Sí?
0: Sí.
1: Ahí en Los Notros.
0: En Los Notros.
1: ¿Sí? ¿Cuánto dijiste la dirección? ¿Número?
0: 1636.
1: Ahí en Bosque Mar.
0: Sí.
1: Mira. Bien. Ahí. Para los amigos ahí. Que están cerca ahí. Sí. O pasan con el vehículo, pueden.
0: Claro,
1: pasar a comprar
0: su pedido.
1: Sí, unas pasitas para un amigo que conozco yo que tengo al frente.
0: Claro, yo conozco a otro que está también al frente. Ambos estamos fallando.
1: Y otro hay que regalarle más, claro. Uno que maneja.
0: Sí.
1: También. Ya, vamos a la música mejor. En los últimos minutos, aquí está Tear for Fears.

0: Estimadas amigas y amigos, estamos ya casi en el término de nuestra jornada que corresponde a este jueves 30 de julio del 2026, santoral de Zenén y Abdón respectivamente. A quienes reiteramos nuestro saludo, como lo hacemos habitualmente cada mañana al comienzo de la gran mañana.
1: Oye, fin de mes, ¿comenzaron los teléfonos a
0: hacer los llamados respectivos? Claro.
1: Los 800. Uy, ya. Empiezan fin de mes y comienzan.
0: Vamos a despedirnos con el último tema que ha seleccionado ya y reservado nuestro móvil 1, Luis Sebastián, ¿cierto?
1: Sí, que nos pidió el tema de Doobie Brothers, Long Train Running. Aquí está.

0: Nos quedan los datos del tiempo para el resto de la tarde y mañana también importante, y los lugares de vacunación y sus respectivos horarios.
1: A ver, recién actualizada la temperatura, 11 grados, Hernán.
0: ¿En este momento?
1: En este momento, cubierto y lluvia.
0: Ok.
1: Humedad 94% y las condiciones para la tarde son las siguientes: nublado y chubascos débiles con viento entre 40 a 60 kilómetros por hora. Esto para el resto del día, noche también. Y máxima 11, ya llegamos a la máxima. Para mañana vamos a tener una mínima de 7 y una máxima de 10. En la mañana tendremos nublado y chubascos débiles con viento entre 40 a 60 kilómetros por hora. O sea, la misma condición de ahora. Y en la tarde de mañana, nublado.
0: Ya, muy bien.
1: Esas son las condiciones para... Y les dejo acá el informe de los puntos de vacunación para hoy, jueves 30. Vamos a tener en el Outlet Mall Paseo Valerce de 10 a 19. También en el Mall Costanera, extensión segundo piso, de 10 a 19 horas también. Y bueno, la clínica móvil aquí en la Plaza de Armas de 9 a 16 horas. Ahí aprovechando la Feria del Salmón, hay una clínica móvil, ¿ya? Okay. Para la vacunación.
0: Muy bien. Ya, eso sería entonces por el día de hoy, jueves 30 de julio, penúltimo día del mes, en que hemos realizado con mucho cariño para ustedes nuestra emisión de La Gran Mañana en la 92.3. Vienen noticias puntual para conocer qué está pasando en el país a esta hora. Inmediatamente después, a las 15 horas 3 de la tarde, viene don Miguel Ángel Contreras Benoviza con...
1: Voces y Tendencias.
0: Voces y Tendencias. Luego, a las 15 horas 3 de la tarde, en la 92.3. Amigas y amigos, invitación para mañana, junto a este equipo, vamos a...
1: A ver. Ahora suena...
0: ¿Cierto?
1: Un poquito.
0: Ahí está fuerte, tocando el cristal.
1: Un poquito más fuerte que la mañana.
0: Mauricio Reven Alarcón, que ha estado en la sala de sonidos y control.
1: Y al otro lado del cristal, José Hernán González González.
0: ¿Ah? Gracias, don Nelson Mauri. Y queremos invitarlo para mañana, entonces, a partir de las 8 horas en adelante, a un nuevo encuentro y una gran mañana de clásicos en la 92.3. Chao, chao. Pásenlo bien.
1: Pase bien para todos. Chao, chao.

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1: 13 horas, 4 minutos.
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6: Hola, ¿qué tal? ¿Cómo están? Soy María Belén Araya y les doy la bienvenida a este informe de noticias donde hablaremos sobre cobros del CAE. Recaudación supera los 109 mil millones de pesos. También hablaremos sobre la visita del presidente de Corea del Sur, que además durante este jueves se reunirá con el presidente José Antonio Kast. Sabremos además del nuevo sistema frontal que afectará a las zonas centro y sur del país.
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6: Un nuevo evento meteorológico llegará a nuestro país con lluvia, nieve y tormentas eléctricas. El sistema frontal con características parecidas a las de un temporal llegará a la zona centro y sur de Chile durante la hora de almuerzo de este sábado 1 de agosto. De acuerdo con la información compartida por Meteorred, las precipitaciones más fuertes se centrarán en sectores precordilleranos y costeros, afectando principalmente a las regiones de Ñuble, Biobío, Araucanía y Los Ríos durante la tarde del sábado. Al respecto, habla el jefe del Sistema de Alerta Temprana de SENAPRED, Felipe Plaza.
7: La Dirección Meteorológica estableció una alerta por el ingreso de un nuevo sistema frontal para la zona centro-sur del país, el que estará presente desde este jueves con precipitaciones desde Maule a Biobío con intensidades moderadas a fuertes, acompañado por viento. Misma condición se presentará en la cordillera de la región de la Araucanía, en donde se prevén lluvias de similar intensidad, pero con una isoterma cero alta. Teniendo en consideración que el sistema frontal se desplazará el día de mañana más al norte, reiteramos el llamado a la preparación y a extremar las medidas de seguridad.
6: Las condiciones del sistema frontal se intensificarán durante la noche del sábado y la madrugada del domingo. Las rachas de viento rondarán los 100 kilómetros por hora en la región de Ñuble, en la precordillera de Biobío y la Araucanía. Las condiciones proyectadas podrían acumular cerca de 80 milímetros en la localidad de Neltume, en la región de Los Ríos, mientras que San Fabián de Alico, Recinto, Antuco, Curanilagüe, Pucón, Coñaripe, Valdivia y Corral recibirán alrededor de 70 milímetros.
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6: El presidente de la República de Corea del Sur, Lee Jae-myung, ya llegó a Chile y durante este jueves se reunirá con el presidente José Antonio Kast. Todos los detalles de la visita y la jornada los trae Ornella Mellao.
10: El presidente de la República de Corea, Lee Jae-myung, inició este miércoles su visita oficial a Chile, siendo recibido en el aeropuerto Arturo Merino Benítez por el ministro de Relaciones Exteriores, Francisco Pérez Mackenna. El canciller destacó que Corea del Sur es un socio estratégico para Chile y subrayó la importancia de fortalecer los vínculos comerciales con uno de los mercados más dinámicos de Asia, impulsando nuevas oportunidades para las exportaciones nacionales.
5: Estamos recibiendo al presidente de Corea del Sur, un país que para Chile es fundamental, un socio estratégico, que para nosotros es tremendamente importante en el comercio exterior, la exportación de nuestros productos, particularmente el cobre. También ustedes saben la importación de muchos bienes y estamos profundizando nuestras relaciones porque Corea del Sur es una entrada al Asia. El Asia es el mercado más dinámico hoy día en el mundo y nosotros necesitamos seguir expandiendo nuestras exportaciones.
10: Corea del Sur es uno de los principales socios comerciales de Chile. En 2025, el intercambio entre ambos países alcanzó cerca de 7.000 millones de dólares y registró un crecimiento promedio anual de un 6% durante los últimos 5 años. Asimismo, este jueves el mandatario surcoreano llegó al Palacio de la Moneda, donde sostuvo una reunión oficial con el presidente José Antonio Kast. Durante la recepción, ambos presidentes protagonizaron un momento distendido al posar ante la prensa realizando el tradicional corazón coreano, un gesto ampliamente conocido en la cultura popular y las redes sociales. La reunión contempló una agenda enfocada en fortalecer la cooperación bilateral en materias de comercio, minería, cooperación antártica y seguridad, con el objetivo de ampliar los vínculos estratégicos entre ambas naciones.
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6: Vecinos y bomberos rescataron a un hombre inconsciente desde una vivienda incendiada en el sector Las Ánimas de Valdivia. El afectado fue hospitalizado mientras carabineros investigan la causa del fuego.
4: La región del Biobío.
6: CONAF decretó el cierre preventivo del Parque Nacional Laguna del Laja en la comuna de Antuco para este jueves 30 y viernes 31. La medida responde a intensas lluvias, nieve y ráfagas de viento sobre 70 km por hora.

0: La TGR informó que la recaudación por cobros morosos del CAE llegó a los 109 mil millones de pesos. Además, presentó nuevas medidas para que los deudores se pongan al día. Javier Vera con los detalles.
1: En un comunicado emitido por la Tesorería General de la República, TGR, informaron que la recaudación por cobros morosos debido al crédito con aval del Estado, CAE, llegó a 109 mil millones de pesos. El organismo llamó a los deudores a ponerse al día, dado que aseguró que hay más de 62 mil convenios suscritos y existen 1.175 convenios caducados, de los cuales 836 casos ya se encuentran con una demanda activa y se irá revisando el proceso de cobro. La TGR además anunció nuevas acciones para los deudores. Al respecto, Claudia Mesa, académica de la Facultad de Economía y Negocios de la Universidad Andrés Bello, explicó los nuevos métodos de pago.
2: Pasan de una cobranza uniforme a una regularización relacionada con la capacidad económica de cada persona. Eso es sumamente importante. Y el CAE no puede cobrarse como si todos los deudores tuviesen los mismos ingresos y las mismas posibilidades. Sin embargo, el verdadero éxito de la TGR y lo que se está planteando no se mide por la cantidad de convenios firmados, sino por cuántas personas logran terminarlos sin volver a caer en morosidad.
1: Entre las medidas anunciadas se encuentran que las cuotas mensuales no superarán el 10% de los ingresos mensuales y ya no tendrán que pagar un 10% de pie inicial. La TGR recalcó que la prioridad del ente recaudador es de promover los pagos voluntarios y ofrecer alternativas, pero recordó que tiene el deber legal de recuperar los recursos públicos adeudados. Para acceder a los convenios y revisar la situación particular, cada contribuyente puede ingresar al sitio tgr.gob.cl/CAE. o acudir a cualquiera de las oficinas de TGR a lo largo del país.
0: El ministro secretario general de la Presidencia, José García Ruminot, encabezó este miércoles su primera cuenta pública desde que asumió el cargo. Para el hito institucional, el secretario de Estado optó por trasladarse hasta la región de la Araucanía, realizando el balance en la comuna de Ercilla, provincia de Malleco. Durante su alocución, la autoridad valoró los avances de la agenda legislativa del gobierno en la sede parlamentaria, destacando el envío de 33 proyectos de ley al Congreso, donde ya han sido aprobados 23.
3: Nosotros tenemos que decir que las 23 iniciativas que ya hemos despachado a ley de la República, 23 de 33, hay otras que se continúan tramitando, ha sido posible porque hemos encontrado apoyo en los parlamentarios muy transversalmente. Me atrevería a decir que muchos de los 23 proyectos han sido aprobados por unanimidad, otros por gran mayoría, otros con votaciones más justas.
0: Por su parte, el alcalde de Ercilla, Luis Orellana, agradeció la presencia del ministro en la zona y subrayó la relevancia de que el Ejecutivo conozca en terreno las urgencias locales, recordando también la compleja realidad de la zona.
4: Son índices que nos golpean, que son violentos para nuestra gente, en el sector rural, por ejemplo, donde vive el 60% de la población, acceso a caminos, vivienda, esta comuna no tiene un solo kilómetro de asfalto. No hay ningún camino asfaltado, es la única en la provincia de Mayer. Por lo tanto, nos abre la oportunidad también de mostrar esta otra realidad, esta otra necesidad que tiene Ercilla.
0: El encuentro se llevó a cabo en el gimnasio municipal de la comuna y además contó con la participación de dirigentes vecinales, autoridades locales y residentes, quienes pudieron formular preguntas directamente al secretario de Estado.
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0: La clave única incorporó de forma voluntaria un segundo factor de autenticación mediante aplicaciones en el celular. Este sistema exige un código temporal de 6 dígitos al iniciar sesión, impidiendo que terceros realicen trámites ajenos, aunque conozcan la contraseña del usuario. Ornella Mellado con los detalles.
1: Desde esta semana, los usuarios de clave única pueden activar de forma voluntaria un segundo factor de autenticación para proteger sus cuentas contra accesos no autorizados e intentos de suplantación de identidad. El sistema opera de forma similar a la banca en línea. Al ingresar el root y la contraseña habitual, se solicitará un código de 6 dígitos que se renueva cada 30 segundos mediante una aplicación móvil. La Secretaría de Gobierno Digital del Ministerio de Hacienda destacó que esta medida impide que terceros realicen trámites incluso si conocen la clave del usuario, al requerir acceso físico a su teléfono. Para habilitar esta capa extra de seguridad, basta con ingresar a claveunica.gob.cl, ir a la sección Seguridad y vincular una aplicación de autenticación como Google, Microsoft o Proton Authentication, escaneando el código QR o ingresando a la clave en la pantalla.
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0: Bajas temperaturas, heladas y lluvias causaron la muerte de más de 2.000 animales en Montepatria. El municipio catastra los daños y acusa demoras en rehabilitar caminos bloqueados para entregar ayuda a los afectados.
2: La región de la Araucanía.
0: El Ministerio de Transportes anunció que licitará una planta de revisión técnica mixta en Carahue. El recinto busca descentralizar el servicio y atender la demanda vehicular en la zona.
2: La región de Antofagasta.
0: Un bus interprovincial volcó en la ruta 5 Norte a la altura del kilómetro 1574 cerca de María Elena. El accidente dejó a 16 personas lesionadas, entre ellas el conductor y 15 pasajeros sin riesgo vital.
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0: El Instituto de Salud Pública emitió la alerta nacional para dos series específicas del medicamento para la presión. En el caso de coincidir, se solicita a los usuarios acudir a la Red Pública de Salud para su devolución. Daniela Pérez nos cuenta.
3: El Instituto de Salud Pública emitió una alerta farmacéutica a nivel nacional que ordena el retiro inmediato del mercado de lotes de un medicamento utilizado para la hipertensión arterial. El fármaco Estelmia M, perteneciente al laboratorio Zaval, utilizado como un antihipertensivo o bloqueador de canales de calcio. Desde el ISP detectaron que la impresión de la fecha de vencimiento en el envase primario y en el envase secundario tenía errores. Los lotes con la falla de impresión tienen los números de serie 1235-2601 y 1235-2603 y pueden ser devueltos en cualquier CEFAM o consultorio para gestionar la devolución. Desde la autoridad sanitaria hicieron un llamado prioritario a no suspender el tratamiento de forma abrupta, recomendando a los usuarios revisar el número de lote impreso en el envase de su medicamento.
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0: La Seremi de Salud realizará fumigaciones en el poblado de Tarapacá, comuna de Guara, del 3 al 7 de agosto. La medida preventiva busca controlar el zancudo transmisor de la malaria antes de la festividad de San Lorenzo en Guara.
2: La región de Valparaíso.
0: Una joven promesa futbolística originaria de San Antonio se consagró campeón tras destacar en un torneo deportivo. Su desempeño consagra el talento local y llena de orgullo a la comuna.
2: La región del Biobío.
0: La lancha motor Perla Negra se hundió frente a Talcahuano. La embarcación no contaba con autorización de zarpe vigente y sus tripulantes fueron rescatados a salvo por otra nave cercana.

0: Carabineros de la sección 97 de la Araucanía detuvo a dos personas e incautó cerca de 89 kilos de droga valuada en 500 millones de pesos. Entre los artículos decomisados se encuentran marihuana, cocaína, armas de fuego y municiones, además de dinero en efectivo. En las inmediaciones del peaje Púa se detuvo a dos personas que a bordo de un vehículo trasladaban cerca de 35 kilos de droga dirigida hacia Villarrica y tras el procedimiento se logró establecer un centro de acopio en la región metropolitana. En total, Carabineros logró incautar cerca de 89 kilos de droga, 63 de ellos de marihuana y el resto de cocaína, además de 15 millones de pesos en efectivo. El decomiso tuvo un avalúo en cerca de 500 millones de pesos, donde se sacaron de circulación cerca de 400.000 dosis de droga. Al respecto, la coronel Jimena Valle, prefecto Cautín, entregó más detalles.
1: Este procedimiento tuvo diferentes intervenciones, tanto en la región de la Araucanía como en la región metropolitana, la incautación de cerca de 90 kilos de droga, tanto marihuana al tipo elaborada como cocaína, incautación de 4 armamentos, dinero en efectivo cercano a los 15 millones de pesos y dentro de esto hacer presente que esto corresponde a aproximadamente 400.000 dosis de droga que se logró sacar de circulación y que presuntamente estaban destinadas a la región de la Araucanía.
0: Por otro lado, se incautaron 4 armas de fuego correspondientes a 3 pistolas y una escopeta, además de 44 cartuchos de escopeta, 168 cartuchos de 9 milímetros y 11 cartuchos de 28 milímetros. Tras ser formalizados, ambos detenidos quedaron en prisión preventiva mientras continúan las diligencias para determinar si existen otras personas involucradas.
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0: La municipalidad de Bucón cerró el sumario administrativo que declaró la inocencia de 2 funcionarios acusados de recibir sobresueldos. La investigación liberó de responsabilidad a los trabajadores y apuntó como responsable al ex administrador municipal. Hasta acá dejamos el resumen informativo. Nos volvemos a encontrar en una próxima edición. Que estén muy bien.
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4: En el 92.3 de Puerto Montt. Indicamos la hora. 13 horas, 23 minutos.
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0: 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Indicamos la hora.
1: 13 horas, 59 minutos.
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1: 14 horas, 59 minutos.
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por acá saludándoles con mucha alegría, con mucho optimismo. Gracias por esta hermosa lluvia que nos está acompañando acá en la región de los lagos. Porque estamos en invierno, así que tenemos que disfrutar la lluvia. No por eso se me va a descuidar al momento de conducir. Nosotros estamos comenzando con una nueva jornada del Voces y Tendencias del día de hoy. Y no lo puedo creer, ya estamos a julio 30. ¿Cómo pasa rápido el mes? Increíblemente. Pero eso no quiere decir que los clásicos van a dejar de estar sonando y escuchándose aquí en la 92.3 y también en el www.92.3.cl. Así que sean todos muy bienvenidos y bienvenidas a Voces y Tendencias.

esta música característica de fondo nos permite a nosotros viajar y acompañándonos de todos ustedes, a pesar de la lluvia, arrancar un poco para enterarnos cómo está la comparativa en cuanto al tiempo se trata en otras ciudades de nuestro hermoso país, comenzando con la región de Arica y Parinacota, la región de Tarapacá y la región de Antofagasta, que en este instante están con 20 grados la temperatura y el cielo completamente despejado. La isla de Pascua, 22 grados, cielo con nubosidad parcial, archipiélago Juan Fernández, viento de 60 a 80 kilómetros por hora, viento que supuestamente va a disipar durante la tarde, pero están acompañados de lluvia también, y la temperatura 15 grados. ¿Qué estará pasando en este preciso instante en las siguientes regiones que vamos a visitar en este recorrido que realizamos diariamente por nuestro hermoso país? Para ello, vamos a la región de Atacama, 25 grados, cielo completamente despejado. Ahora, avanzamos un poco más. Y por acá me encuentro que la región de Coquimbo, la región de Valparaíso, la región metropolitana y la región del Libertador General Bernardo O'Higgins se encuentran con cielo con nubosidad parcial y la temperatura 21 grados. Avanzando por la región del Maule, la región del Ñuble, la región del Biobío, la región de la Araucanía y la región de los Ríos. Me van a creer que la comparativa es similar. 11 grados la temperatura, está lloviendo y ocasionalmente durante la tarde puede acompañarlos a los habitantes de las distintas regiones que hemos mencionado, viento de 40 a 60 kilómetros por hora. Pero esto tampoco es impedimento para, ahí viene aquí pues, para prepararme con el viaje en avioneta, porque no voy a estar mojando con mi dron, ¿cierto? Me voy en avioneta desde el aeródromo Las Marías, en la capital de la región de los Ríos, ciudad de Valdivia, para dirigirme a la región de Aysén del general Carlos Ibáñez del Campo. Pues bien, emprendo mi viaje. Y allá, seguimos informando de la región de Aysén del general Carlos Ibáñez del Campo. Y en esta región, les comento, menos 2 grados, chubascos de agua nieve. También en la región de Magallanes y Antártica chilena, el breve recorrido que realizamos diariamente por las Torres del Paine, menos 3 grados, cielo con nubosidad parcial. Punta Arenas, 1 grado, cielo con nubosidad parcial. Desde acá ya se comienza a sentir un poco el viento, el frío, las bajas temperaturas, pero hay que hacerse valiente, para eso estamos acá haciendo este recorrido. La península antártica chilena, me refiero, que estaba pronosticado para el día de hoy menos 4 grados, pero el viento es de 40 a 60 kilómetros por hora. Está nevando muchísimo aquí en la península antártica chilena. Y la temperatura, por favor, escuche bien, menos 10 grados en la península antártica chilena. Capitán, querido amigo, con esta baja temperatura, con esta nieve que estamos presenciando acá en la península antártica chilena, ¿me podría devolver a la región de los lagos, sí o no? ¡Ah, igual no va! ¡Oye, qué valiente usted, mi capitán! ¡Perfecto! ¡Ay, me están esperando con un cafecito más encima! Con un poco de malicia va a pasar el frío. ¡Mish! ¡No es malo! Nos devolvemos a la región de los lagos.

acá en la región de los lagos, me va a creer que hemos llegado a la máxima pronosticada para el día de hoy, 11 grados. De aquí no sube, todo lo contrario, comienza a bajar la temperatura. Pero dicen los entendidos en la materia que supuestamente hoy, a esta lluvia que ya nos está visitando, nos está acompañando a la región de los lagos, hay probabilidad de viento de 40 a 60 kilómetros por hora. Pero también, si usted va hacia la cordillera, es posible igual ráfagas de viento de 60 a 80 kilómetros por hora, el sector cordillerano. Por eso, mi amiga, mi amigo, tenga bien esta recomendación diaria. Usar cinturón de seguridad si conduce, no manipular el teléfono celular, ir atento a las condiciones del tránsito, velocidad razonable y prudente con el vehículo que le antecede. Y también es sabido que a pesar de la lluvia que ya tenemos acá en la región de los lagos, muchos amigos igual ya optaron por movilizarse en bicicleta, en scooter y en motocicleta. Pues bien, si a usted le gusta conducir esos vehículos y lo tomó como un medio de transporte habitual para usted, independiente el factor climático, tiene que cuidarse, pues amiga, mi amigo. Tiene que amarse. ¿Por qué tan extremista soy en decir estas cosas? Porque su cuerpo recibe todo el golpe ante un impacto. Y también tiene que estar atento a las condiciones de tránsito y no circular por donde usted estime conveniente. Aquí no es de valiente ni de choro. Aquí usted, mi amiga, mi amigo, tiene que circular por donde dice la ley del tránsito. Sea ciclista, sea motociclista y ande en scooter, también usted, no se me va a alejar. Nuestras amigas ciudadanas y ciudadanos de a pie también tienen la responsabilidad de transitar y caminar respecto a lo que dice el tránsito al momento de cruzar, no en cualquier lugar, en las esquinas donde están debidamente señalizadas para hacerlo. Respetar también los semáforos correspondientes, mirar hacia ambos lados antes de cruzar. Y si se va con niños, tremenda responsabilidad tiene por mi amiga o mi amigo. Y igual es bueno decirles que cuando uno camina, tiene que estar adentro de las condiciones de tránsito, sobre todo con lluvia, que manipular el teléfono celular es una irresponsabilidad. Una vez dicho esto, los clásicos nos acompañan en Voces y Tendencias.

Seguimos haciendo historia en Voces y Tendencias. Sintetizadores en la arena con carros de fuego. ¿Qué quiere decir esto, Angelito? Que corría el año 1981. Las películas de esa época siempre usaban grandes orquestas sinfónicas. Sin embargo, para esta historia sobre corredores olímpicos británicos, el director tomó una decisión arriesgada. Contrató a un músico griego que usaba exclusivamente sintetizadores y cajas de ritmo electrónicas. Esa mezcla de modernidad y atletismo clásico creó una de las melodías más parodiadas y reconocibles del deporte mundial. En Voces y Tendencias, musicalizamos tu jornada con el tema central de Chariot of Fire, del maestro Vangelis.

Nuestros auditores habituales saben que después de la música de película de este horario, nosotros sí entramos a tierra derecha con lo que es este bloque de voces y tendencias. Por lo mismo, volvemos a saludar a todos nuestros amigos. ¿Qué tal? ¿Cómo están, amigas y amigos de Voces y Tendencias? Usted ya sabe que para mí es una tremenda alegría poder saludarles e iniciar este bloque informativo del día de hoy, también con muchas curiosidades que marcan la tendencia a nivel nacional e internacional en este hermoso jueves de lluvia 30 de julio aquí en la hermosa región de Los Lagos, transmitiendo en vivo y en directo desde Puerto Montt en el dial 92.3. Eso para toda la región y para Chile y el mundo, bien fácil, www.92.3.cl. Y así arrancamos revisando la contingencia meteorológica del último minuto que tiene a todos los vecinos mirando los techos. ¿Saben por qué? Resulta ser que el Centro de Alerta Temprana de Senapred de la región de Los Lagos recién acaba de emitir un reporte de emergencia debido a las intensas ráfagas de viento puelche y de travesía que están alcanzando los 90 km por hora en toda la línea de la costanera Angelmó y también sectores altos de nuestra comuna. Este frente de mal tiempo está provocando algunas marejadillas intensas en el canal del Reloncaví, obligando a la Armada a cerrar el puerto para las embarcaciones menores de forma preventiva. Lo curioso de este temporal de fines de junio es que la dirección del viento ha generado caídas de ramas gruesas en la ruta Lerce, desprendimientos menores de techumbres en poblaciones de sector alto, y los equipos de emergencia municipal y las cuadrillas de las empresas eléctricas ya están desplegados en terreno intentando asegurar las estructuras y postes, y también las autoridades están llamando a asegurar a todos nosotros en nuestros hogares los objetos sueltos en los patios y, lo mejor de todo, que lo decíamos delante, conducir a la defensiva por el riesgo de voladuras, a lo mejor de repente de elementos en las calzadas. Así que qué tarde nos está tocando vivir hoy día, queridas, queridos, con el viento que ruge con fuerza en los vidrios de aquí, de los estudios de nuestra emisora, intersecciones de las calles San Martín con O'Higgins, calle principal Benavente, y hay que tener muchísimo cuidado igual al caminar por el centro o transitar por los viaductos que tenemos aquí en la capital regional, Puerto Montt, porque enfrentar estos temporales

0: es parte de nuestra identidad y de nuestro ADN. Ese es el famoso ADN sureño. Pero nunca hay que confiarse de la fuerza de la naturaleza. A mí ya me antoja llegar luego a la casa para refugiarme del viento con un buen mate caliente. ¿Y ustedes? ¿Cómo están las cosas en sus sectores, en su población, su pasaje, en su trabajo? Cuéntenos, dejando su mensaje de audio de texto vía Instagram, Voces y Tendencias. También hoy día, a pesar del viento y la lluvia, muchos amigos y amigas estuvieron buscando notas de prensa, colegas, debido a situaciones que estaban pasando, como por ejemplo, cuentas públicas. Don César Enrique, ¿cómo estuvo esa cuenta pública el día de hoy allá en la linda ciudad de Los Muermos? ¿Tiene algo que comentarnos, un detalle que tiene que ver o alguna curiosidad con la cuenta pública que se realizó hoy día en la ciudad de Los Muermos?
1: ¿Cómo está, colega Ángel?
0: Muy bien.
1: Veroiza.
0: Muy bien.
1: Acá llegando de Los Muermos, perrito, dábamos la cuenta pública del ministro Claudio Alvarado.
0: Ya.
1: Malo, malo el clima, perro.
0: No te puedo creer.
1: Mojado. Bueno, el gimnasio estaba calefaccionado, había cositas ricas para comer, pero afuera, horrible. Cualquier seguridad. Yo entré con la mochila, miraba la cámara, el micrófono, todo. Volví a salir a buscar otra cosa al vehículo.
0: ¿Ya?
1: Y los carabineros vinieron a entrar con la mochila y después me vieron salir sin mochila. Ah. Se fueron todos encima. Caballero, caballero, venga para acá, venga para acá.
0: ¿Qué pasó?
1: ¿Usted no entró recién? Sí. ¿Su mochila? Pero hemos tomado una cámara ahora, ¿no? ¿Usted qué es? ¿No vio otro de prensa? Pensaron que había ido a dejarle una bomba. Dos carabineros me pidieron carnet de identidad, control de identidad. Me acompañaron al auto a buscar la otra cámara. Era la talla. Pero fueron a dejar hasta dentro.
0: Qué bueno, estaba,
1: sí,
0: ¿eh? Si
1: había buscado otra cámara, otro tripod, va a la talla. Ven ahí los queridos, atento al que entraba y al que salía.
0: Atento, atento.
1: Yo volví.
0: Atento central. Bien, eso sucede de repente cuando uno anda trabajando, anda en la ruta. Así que buena anécdota, César Enrique. Es que yo creo que a lo mejor andaba muy, muy tapado la cara. ¿Andarías como encapuchado, amigo mío? ¿Puede ser eso o no, César Enrique? Oye, vamos a saludar también a Miguel Quesada, a esta hora que nos está escuchando, de la línea Transmont, a Jaime Barrocal y todos los colegas de la línea Transmont, y así también de todas las líneas de taxi colectivos, de micros, buses, que sintonizan la 92.3, el Voces y Tendencias. A todos ellos les invitamos a disfrutar de la música de Simple Red, Star, que ya comienza a escucharse los primeros acordes de la parrilla programática musical

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usted ya sabe que este es el horario de la 92.3 en donde les acompañamos aquí en Voces y Tendencias. Y también acompañamos sus traslados por toda la provincia. Oiga, les quiero contar algo. Algo que tiene que ver con el futuro. Nuevamente nos alcanzó de golpe. Que tiene que ver con el ámbito de la ciberseguridad internacional. Me van a creer, chiquillas y chiquillos, que las empresas tecnológicas de Silicon Valley han iniciado formalmente el despliegue global de las llamadas llaves de acceso cuánticas. No cuánticas, llaves cuánticas. Es una encriptación, por si acaso, criptográfica que promete eliminar para siempre el uso de contraseñas escritas en todos los correos y cuentas bancarias del planeta. El gran problema de las claves tradicionales es que son fáciles de hackear o también de olvidar. ¿Usted se acuerda de alguna clave? O no me diga nada. La apuesto, pero sí, le doy 10 por 1. Día 1, que de todas las claves que usted tiene en correo electrónico, en los bancos, es solamente una.

tengo amigas, mejor dicho, que cuando se levantan no tienen la misma cara que cuando salen a la calle, pues. Sí, porque como utilizan harto maquillaje, y esa es la que utilizan para para la fotografía del smartphone o del teléfono celular. La huella dactilar después de los 60 años comienza a desaparecer, así que estamos mal también. Bueno, al intentar ingresar a tu cuenta desde cualquier computador del mundo, el sistema va a enviar un pulso encriptado directo a tu teléfono que se va a descifrar de forma instantánea y de forma masiva, impidiendo que cualquier pirata informático duplique tus datos o te robe el saldo bancario. Si ahora ingresan a la mía, si me pueden dejar saldo mejor, porque saldo no tengo ni uno. Pero si me dejan, mejor todavía. Ese sería un buen... una... pueden entrar todos los que quieran a mis cuentas bancarias hasta ahora, dejando un saldo, sí. Sin duda alguna, esta es una tecnología limpia, invisible, 100% segura, que está marcando la tendencia absoluta en la seguridad informática en este año 2016. Ahora, igual, yo me pongo a pensar la pesadilla diaria de anotar claves en un cuadernito o de bloquear las cuentas por poner mal un número va a quedar en el pasado gracias a esta ingeniería biométrica, donde las grandes empresas bancarias o empresas financieras ya están obligando a sus usuarios a migrar hacia este ecosistema digital para blindar las transacciones comerciales del mundo. El mercado actual, queridas, queridos, está premiando a las marcas que resuelven los dolores de cabeza de los usuarios con audiencia y también con audacia. Esta es una tendencia internacional, por eso la estamos compartiendo con todos ustedes, una tendencia espectacular también, que nos demuestra hacia dónde viaja el mundo de las redes de datos. Pero por eso no se me va a cambiar de dial. No, no, no, muy por el contrario. Quédese disfrutando de las mejores canciones de nuestra parrilla programática, porque al regreso de la pausa musical vamos a conversar y vamos a realizar juntos la masiva cumbre de innovación pesquera que se toma al sur de nuestro país esta semana.

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2: El viceministro de Obras Públicas y Transporte, Luis de Grange, estimó que el costo de la reconstrucción solo para la región de Coquimbo estaría superando los 500 millones de dólares. Estas cifras preliminares podrán escalar hasta los 700 millones de dólares si se considera pasivos en vialidad, infraestructura e hídricos. Lo mencionado en el titular, luego de que la región de Coquimbo y la provincia del Huasco en Atacama sufrieran graves consecuencias tras el reciente sistema frontal que afectó a la zona centro-norte del país, dejando infraestructura dañada, cortes de rutas, socavones y problemas de servicios básicos, incluyendo agua potable. El impacto más significativo se registró en la conectividad. La Ruta 5, aunque ya operativa, mantiene restricciones de flujo y persisten dificultades en sectores rurales cordilleranos, y a esto se estaría sumando la turbiedad del agua potable en varias zonas de Coquimbo, lo que llevó al ministro de Salud a declarar alerta sanitaria y provocó interrupciones en el servicio. A pesar de la magnitud de los daños, De Grange aseguró que el Estado cuenta con los recursos necesarios para enfrentar la reconstrucción sin recurrir a medidas extraordinarias. Y en cuanto a la recuperación de los servicios y la conectividad, sigue siendo una prioridad para las autoridades, buscando normalizar la situación de las miles de personas que quedaron aisladas y con problemas en el suministro básico tras el severo temporal. En otro ámbito de la noticia, el Gran Valparaíso volvió a ubicarse en la cima de la conectividad global. La firma detrás de Speed Test Ocla publicó sus mediciones globales correspondientes a junio de 2026 y evidenció que la ciudad chilena registró la conexión de Internet fijo más rápida del mundo. Fue así que la capital regional alcanzó una velocidad mediana de descarga de 425,84 megabytes, suficientes para bajar una película de 4 GB en poco más de un minuto. En tanto, la velocidad de subida llegó a los 344,14 MB, el equivalente a cargar un archivo de 1 GB a la nube en cerca de 23 segundos. Con estas cifras, el Gran Valparaíso superó a Abu Dhabi en Emiratos Árabes Unidos, que obtuvo 399,92 MB de descarga, y a Lyon en Francia, que cerró el podio con 348,11 MB. De esta manera, el ranking quedó encabezado por el Gran Valparaíso. La diferencia entre Valparaíso y la ciudad situada en el segundo lugar fue de 25,92 MB. Esto significa que la velocidad registrada en la ciudad puerto fue un 6,48% superior a la de Abu Dhabi. Por último, el reconocimiento extiende a 5 años consecutivos la trayectoria de Mundo Telecomunicaciones entre los operadores premiados por Ookla, y durante este periodo la compañía ha sido distinguida en categorías relacionadas con velocidad, calidad de red y experiencia de los usuarios tanto en Chile como en Latinoamérica, y a partir de este año a nivel mundial.
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2: La Fiscalía confirmó la detención y la medida cautelar de prisión preventiva para un hombre que fue detenido, quien tenía participación en una asociación criminal en Curanilagüe, en la región del Biobío, donde también participaban carabineros que fueron dados de baja. El detalle de la información la entrega el fiscal jefe de Arauco, Johnny Cares, quien señala que la persona que fue formalizada y detenida por parte del CIP de Carabineros, y dentro de estos delitos, que también se le imputan el porte ilegal de armas y fuego de distinto calibre, incluso disparos injustificados. La relación que tenía con los carabineros, que también participaban de esta organización criminal, es parte de la investigación. No obstante, el fiscal Cares agregó que la vinculación que existe respecto de este sujeto con los ex carabineros que se encuentran también formalizados es la del resto de estas personas y también privadas de libertad, que era básicamente proveerse de información privilegiada en cuanto a controles que realizaban también en la comuna. ¿Cómo así? Estos carabineros participaban en este control territorial. Recordar incluso que por este caso hubo 3 carabineros detenidos, los que tenían participación logística en la denominada Banda del Moto, y que en el procedimiento desarrollado en mayo de este año se detuvo a más de una decena de civiles.
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4: 16 horas, 5 minutos.
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1: Avanzando en esta hermosa tarde de lluvia acá en la región de los lagos, en la hermosa ciudad de Puerto Montt. Usted, por esa cosa de la vida, ¿de dónde es? ¿De qué ciudad se vino a esta hermosa ciudad de Puerto Montt? ¿Por razones laborales, familiares? ¿O el amor la trajo o lo trajo a esta ciudad? Cuéntenos. Yo estoy leyendo todos sus comentarios que nos dejan en el Instagram Voces y Tendencias. Y así también, aproveche de seguirme, porque lo sigo de seguida, así, al tiro. ¿Y qué estará pasando por las calles de Puerto Montt? ¿Cómo estará el trabajo? Me imagino cómo van a estar los colegas de la locomoción colectiva. Estamos a puertas de que sea fin de mes. A lo mejor a todos no la han pagado, otros sí, ya cantó Gardel. ¿Usted ya sabe la historia de Carlos Gardel? ¿Por qué se dice eso? ¿Cantó Gardel? ¿Cuándo se paga? Yo se las conté el mes pasado. ¿Quiere que se las vuelva a contar? Pero antes escuchemos a Don Mario. ¿Qué estará haciendo Don Mario? ¿Cómo andará la lluvia, el tráfico, la gente, el ánimo? Buenas tardes.
2: Buenas tardes, don Ángel. Muy, muy buenas tardes. Yo por aquí ya salí a trabajar nuevamente. Vine a dejar a la nieta a la casa.
1: ¿Ya?
2: Pero en realidad aquí en La Paloma no hay ni una pizca de viento. Nada, nada, nada. Harta lluvia. Lo que no hay es son pasajeros. Así que creo que pagaré una vuelta más arriba para la casa porque andar gastando combustible por gastar, ¿sí? Para salir topado no tiene ningún sentido. La pega ya ha estado malísima. Todos estos días, como final de cumpleaños, debe ser porque es fin de mes, me imagino yo, quiero pensar que es eso.
1: Ya,
2: así es que, ¿qué vamos a hacer, po? Hay que darle hasta que duela, nos dijo el señor. Así que ya, y si no pillo gente en dos vueltas más, que si yo, o no pillo la cantidad de pasajeros que necesito para financiarme, tanto el auto,
1: eso es verdad, jefa, sí, tiene razón. Aula,
2: me voy a la casa a mirar una buena película nomás, o ver El Precio de la Historia, que hay un aprendo bastante.
1: Ah, tiene razón, por El Precio de la Historia. Es buena esa serie, buena, porque esos capítulos que dan ahí. Me parece correcto, don Mario. Mientras tanto, les quiero comentar que por estos lados les tengo algunas curiosidades del fondo, del mundo, de historia, de nuestro planeta. Y porque resulta ser que un equipo de arqueólogos internacionales ha confirmado el hallazgo completo de una inmensa estructura monumental de piedra con forma circular concéntrica que permaneció oculta bajo las dunas de arena del desierto durante más de 4.000 años. Interesante, Angelito. Cuéntame más, te quiero escuchar. Ya, bueno, si tiene la disposición de hacerlo, mejor todavía. Lo más asombroso de esta curiosidad arqueológica que le estoy comentando, que está marcando una tendencia informativa, es que este monumento se conservó de forma impeque, debido a que el clima es extremadamente seco y las capas de arena acumulada, me van a creer que protegieron los bloques de piedra tallada de la erosión del tiempo. Este hallazgo se produjo gracias al uso de drones autónomos equipados con sensores de georradar que profundizaron la arena y permitió el análisis térmico subsuperficial. Ahora, ¿me van a creer que los científicos descubrieron que la estructura funcionaba originalmente como un complejo observatorio astronómico y centro de intercambio comercial para las primeras tribus nómadas de la Edad de Bronce, permitiendo trazar las constelaciones con una precisión matemática que reescribe lo que sabíamos de la ciencia antigua? Oye, qué interesante. ¿Sabe el otro? Esto nos está demostrando que la Tierra sigue guardando secretos comerciales y culturales enteros, esperando las herramientas tecnológicas de este siglo para ser descubiertas con total éxito. La tecnología aplicada a la arqueología, definitivamente, creo yo, se está transformando en una tremenda ventana que nos va a permitir aprender de las civilizaciones del pasado de forma limpia y respetuosa con el medio ambiente. Obvio que me parece una tremenda noticia que estamos compartiendo con ustedes para seguir complementando este Voces y Tendencias. Y con este maravilloso relato del desierto y también con el audio, que lamentablemente hay pocos pasajeros en la locomoción colectiva de Mario, Vamos a irnos con otra tanda de música, pues, de clásicos en el Voces y Tendencias del día de

0: Pero antes de irnos a los clásicos, vamos a escuchar a Klaus también de la locomoción colectiva. Klaus, buenas tardes.
1: Hola Ángel, sabes que la pega está mala, mala, mala el colectivo acá en la Vía Sol. Anda menos gente que una procesión. Yo me voy para la casa, no puedo gastar combustible. No anda nadie en la calle.
0: Hoy voy a tener que irme caminando. Uy. Siga comentando cómo está la pega. Oye, lo más probable, chiquillos, me atrevo a decir que después de las 18 horas a lo mejor se va a arreglar la cosa. Porque Gardel está cantando en distintos lugares. Aquí ya me están escribiendo amigas y amigos que me dicen: Angelito, Angelito, me depositaron. Mi cuerpo lo sabe, es jueves. Así están de contentos los auditores acá, mostrando sus liquidaciones de sueldo. Ya me están sacando pica en todo caso. No importa. Vamos con los clásicos.

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Busca siempre equipo con protecciones certificadas en hombros y codos. En el asfalto, lo que vistes es tu única carrocería.

En Voces y Tendencias, relatos de la historia de Chile. Tras la muerte de los primeros líderes mapuches y la resistencia contra los españoles, las comunidades del sur necesitaban elegir a un nuevo toqui, un jefe supremo militar capaz de unificar a los distintos clanes y liderar las batallas que se avecinaban. Para decidir quién tenía las condiciones necesarias, los sabios ancianos de la comunidad organizaron una prueba física legendaria en los bosques de Arauco. La prueba consistía en cargar sobre los hombros un enorme y pesado tronco de árbol. El guerrero que lograra sostener el madero durante más tiempo, sin caer ni rendirse, sería proclamado como el líder absoluto. Varios guerreros fuertes lo intentaron, logrando mantener el tronco por algunas horas antes de colapsar por el cansancio extremo. Entonces avanzó un guerrero de imponente estatura y mirada firme, apodado Caupolicán. Con un esfuerzo sobrehumano, levantó el gigantesco madero y lo acomodó en su espalda. Pasaron las horas, cayó la noche y amaneció un nuevo día. Y Caupolicán seguía en pie. Las crónicas de la época señalan que sostuvo el tronco durante 2 días y 2 noches completas sin flaquear. Aquel asombroso hito de resistencia física y mental le valió el respeto inmediato de su pueblo. Caupolicán fue nombrado toqui y lideró con valentía y astucia las campañas militares más importantes contra las fortalezas españolas, transformándose así en un titán de la historia patria y un símbolo eterno del vigor de su pueblo. Esto fue Relatos de la Historia de Chile en Voces y Tendencias.

0: casualidad ha visto a mi compañero Arturito?
1: No he visto a Arturito, pero sí tengo algo por acá de don Marito. ¿Cómo está don Marito? Cuénteme.
2: Tranquilo. Usted es de los míos, usted de los míos. Esa música extrema. Espectacular, espectacular.
1: ¿Y la pega? ¿Y la pega?
2: Sí, me duro para la casa, pero me salió algo.
1: No te creo.
2: Me llamaron los amigos, así que vamos a tener club de todo y ahora una tarde. Naipecito, naipecito.
1: ¡Mish! Bien ahí, pues. Unos buenos naipecitos ahí, con unos buenos mates en esta tarde de lluvia. Mientras tanto, les quiero comentar que vamos a seguir sumando notas que marcan la tendencia informativa a nivel nacional e internacional. Y por eso que quiero ir y visitar, adivine dónde. ¿Dónde cree usted que me puedo trasladar a esta hora de la tarde? Después de haber encontrado una noticia en medios internacionales que tienen que ver con nuestra región. ¿De dónde muchos de ustedes nacieron, pues? Porque lo que dicen que los que tienen los ojos azules nacieron en Calbuco, la ciudad de las aguas azules. Y por eso tienen los ojos azules. Me imagino yo, no creo. ¿Ah? ¿Y qué tiene que ver Calbuco en todo esto, Angelito? Resulta ser que agricultoras tradicionales y agrónomos de Calbuco, acá en la región de los lagos, están celebrando con éxito un programa biológico para rescate y masificación del ajo chilote gigante ancestral, una variedad del bulbo gigante que es sumamente valorada por sus propiedades medicinales. Hablemos del producto en sí. Primero, es un producto histórico, plantado tradicionalmente en las orillas costeras, utilizando abonos naturales de algas marinas secas. También, dice, corría riesgo de perder pureza genética debido al uso de agroquímicos comerciales. Pero resulta ser que se colocaron de acuerdo y ahora tienen un manejo biológico local que permitió certificar la semilla orgánica sin alterar la tradición. Lo curioso de las cosechas de este año es que los análisis del laboratorio demostraron que el ajo gigante de Calbuco posee una concentración de alicina tres veces superior a las variedades comerciales comunes, actuando como un potente antibiótico y antioxidante natural. Y me van a creer también que gracias a esto, los productores de Calbuco están ingresando con total éxito al mundo entero. Desde Calbuco al mundo entero, dándole un tremendo valor económico al trabajo de las familias rurales en pleno mes de julio. Un aplauso grande para ellos y ellas también. Es inimaginable la felicidad que siento en este instante de darle a conocer esta noticia, que Calbuco también se está mostrando en el mundo con este ajo gigante. Y es uno de los tesoros de nuestra tierra costera, así que debemos de cuidarlo. Manos de nuestra gente del sur, que están conquistando los paladares más exigentes y poco a poco se están abriendo oportunidades de negocios reales. Consumir y apoyar la producción de la región de los lagos, queridos, no es solo un acto de identidad. Me atrevo a decir que es la vía más directa para potenciar la economía familiar campesina. Igual, tengo que agregar que me gustaría pensar un buen ajo chilote al horno para acompañar un pescadito caliente en esta tarde de temporal. ¿Y ustedes tienen de estas siembras gigantes en sus huertos? Coméntenos también. Los estoy leyendo, los estoy escuchando en el Instagram. Voces y Tendencias. ¿Les parece si seguimos disfrutando del próximo éxito musical? Y al regreso vamos a seguir viajando por las capitales del mundo para enterarnos qué está pasando en cuanto a tendencia en la medicina, para que ustedes puedan estar conectados con nosotros y todos juntos aprender de lo que está pasando en cuanto a medicina en la tendencia de Voces y Tendencias junto a la música. Hoy 16 minutos nos separan de las 17 horas.

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Avanzando como siempre con muchas notas importantísimas para poder compartir con todos ustedes en el Voces y Tendencias del día de hoy. A pesar de esta hermosa lluvia que nos acompaña, les tengo que comentar que tengo por acá, en cuanto a la medicina del mundo, que está marcando la tendencia, una tremenda vanguardia, porque

activo que va monitoreando constantemente el nivel de acidez y las enzimas liberadas por los microorganismos patógenos en los tejidos de la piel. Quiere decir que si los niveles se alteran indicando peligro biológico, el parche pasa de ser transparente a un tono verde fluorescente muy llamativo a simple vista. Eso permite a los médicos y al propio paciente aplicar el tratamiento antibiótico de forma inmediata sin esperar días por un examen de laboratorio tradicional. El sistema espera de forma pasiva y barata, pero prometiendo reducir a la mitad el tiempo de hospitalización en cirugías complejas, así de avanzada está la cosa. Y este cambio de paradigma está demostrando nuevamente que la eficiencia en la salud actual camina hacia la prevención inteligente utilizando la ciencia de materiales. Y el mercado farmacéutico del mundo sigue premiando las soluciones de biotecnologías ágiles como la única vía para garantizar lo que sería la seguridad de los pacientes en el futuro. Y aquí las empresas que lideran los mercados de la salud son aquellas que leen las tendencias del mañana con rigidez y rapidez y poco a poco van posicionando con fuerza comunicacional en los canales líderes de difusión masiva. Y aquí me detengo un rato. Querida amiga, querido amigo, si usted tiene una empresa, emprendimiento, negocio, no pierda más tiempo. Sabemos que usted ya es conocida, conocido su emprendimiento, pero puede hacerse más todavía. Simplemente lo debe hacer escribiendo al correo electrónico publicidad@arzpm.cl. publicidad@arzpm.cl. Y ahí escribe solicitud de cotización, conversación, contacto, y nosotros durante el día nos contactamos con ustedes para llegar a un buen acuerdo comercial y así su marca, su empresa, emprendimiento, negocio se sigue dando a conocer más de lo que ya es en la compañía diaria de la 92.3. Aprovecho de saludar a todos nuestros amigos que trabajan a la intemperie y bajo la lluvia, tienen la responsabilidad de desempeñar su oficio o profesión bajo las inclemencias del tiempo. Así que a todos ustedes, ánimo, fuerza, optimismo. Sabemos que muchos de ustedes nos escuchan. Abrazo fuerte, fuerte, fuerte para ustedes. Y lo importante es que están llevando el sustento diario hacia sus hogares. Es aquí cuando uno empieza a mirar y se preocupa mucho de las personas que trabajan como parquímetros. Y vuelve la misma pregunta de siempre. ¿Dónde, en qué momento, si yo no veo baños químicos cerca de ellos, cómo lo hacen para ir al baño, oiga? Qué complicada la cosa, sobre todo con frío, con lluvia, ¿cierto? Uno también tiene que colocarse en el lugar del otro, no puede pasar desapercibido nomás. También felicitamos y saludamos de forma muy cordial a todos nuestros amigos que diariamente y amigas pasan por nuestros hogares a buscar nuestros residuos domiciliarios, nuestra basura. A todos los integrantes del departamento de Oseo y Ornato de nuestra ciudad les saludamos de forma muy cordial y un tremendo aplauso. Y créame, querida, querido, al menos aquí en Voces y Tendencias, valoramos muchísimo su desempeño, valoramos muchísimo su trabajo de levantarse muy temprano, a los que conducen los camiones y a los que son recolectores de basura, para llevar nuestros residuos domiciliarios dos veces a la semana, o depende el día, ¿cierto? No sé cuándo pasa por donde usted vive, pero su labor es bastante, bastante... Para nosotros es importante, al menos para quienes hacemos Voces y Tendencias. ¿Por qué? Y lo digo de manifiesto y lo señalo. Es porque si no fuera por ellos, estaríamos literalmente nosotros viviendo en la basura. Así que la labor que ellos realizan es bastante importante. También tengo que agregar a todo esto que todavía siguen reclamando algunos amigos que manejan los camiones de residuos domiciliarios, los camiones de basura, que hay algunos clientes que quieren que le vayan a buscar la basura a la puerta de la casa. Sí, lo pueden hacer cuando no tienen contenedores de basura. Y muchos lo dejan colgado en el cerco de su casa. No hay problema, hasta ahí estamos todos bien. Pero dígame usted, en un pasaje angosto de la Mirasol, de la Padre Hurtado, donde habitualmente no puede ingresar el camión, ¿por qué

Porque los vecinos, en vez de dejar sus vehículos en el estacionamiento interior de su casa, lo dejan en el pasaje. Y si no puede pasar un auto, menos puede pasar un camión para buscar los residuos de sus basuras. Así que no ande reclamando por las puras si usted es de aquellos que dejan los autos en la calle en los días que pasa el camión de basura. Y ni ande dejando tantos reclamos que el camión no pasó, que aquí, que acá, que no vas a buscar la basura. Ellos no tienen la obligación de bajarse del camión a buscar su basura si usted le impide el paso. No, muy por el contrario, no, esa no es la obligación de ellos. La obligación y la responsabilidad de nosotros. Si nosotros nos dejamos pasar el camión de la basura por los pasajes porque tenemos nuestros vehículos, bueno, levantémonos y llevemos la basura hasta donde está el camión. Así de simple. Pero no le echemos la culpa a que el camión no pasa por ahí. Si ustedes con sus vehículos en los pasajes no lo dejan pasar. Y así como a ellos les sucede a los vehículos de emergencia igual. Y cuando hay alguna emergencia relativamente forzosa en cuanto se necesite presencia de bomberos, tampoco pueden acudir debido a la gran cantidad de autos que están en los pasajes que no permiten que los vehículos de emergencia puedan pasar por esos lugares. ¿Ya? Raya para la suma nomás. Y para eso, vamos a la música. Luego, noticias.

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2: En una información dada a conocer por el Cuerpo de Bomberos de la ciudad de Temuco, en la región de la Araucanía, en donde se señala que cuadruplicó sus compañías especializadas en incendios forestales, afirmando que esto estaría permitiendo atender de mejor manera estas emergencias en la zona. Una iniciativa que comenzó en el año 2024 a través de una mesa técnica de trabajo, luego de observar que los siniestros de este tipo han ido en aumento en combates que se extienden por días e incluso semanas. Y hasta la fecha, solo 13 compañías de bomberos de Temuco contaban con esta especialidad. Así lo dio a conocer el comandante del Cuerpo de Bomberos de Temuco, Claudio Fuentes, en donde la cuarta compañía, la décima y la duodécima, obtuvieron el grado de especialidad forestal. Este fue un proceso muy complejo de hartas horas de trabajo. Un paso que superó una serie de exigencias. El proceso de acreditación debió cumplir con todas las etapas reglamentarias internas, comenzando con una exhaustiva evaluación técnica y práctica. Luego de esto, las especialidades fueron aprobadas en la reunión de capitanes visadas por el Consejo de Oficiales Generales y Comandantes y finalmente ratificadas por unanimidad por el Directorio General, la máxima autoridad de la institución. En la región de Los Ríos, la información indica que la Comisión de Evaluación Ambiental estaría revisando un recurso de invalidación presentado por comunidades mapuches en contra de un parque eólico que se pretende instalar entre las comunas de La Unión y Paillaco, apuntando a posibles impactos ambientales. La empresa en cuestión es Ovejera Sur, que ingresó en el 2021, proyecto cuyo objetivo es generar energía eléctrica mediante el uso del viento, instalando 36 aerogeneradores. La construcción de una subestación elevadora y una línea de transmisión que se estaría conectando con la subestación eléctrica de Pichirropulli. La Comisión de Evaluación Ambiental aprobó el estudio de impacto ambiental del parque eólico en una sesión que se realizó a fines del mes de septiembre del año pasado y en octubre. Se dictó la RCA, que estaría calificando favorablemente el parque eólico. Decisión que fue criticada por las comunidades indígenas Futa Mahuidanche y Nehuenche Lof Rapaco de la comuna de La Unión, quienes presentaron recursos de invalidación con el que buscan dejar sin efecto la resolución que aprobó la iniciativa. En el recurso se menciona que el proyecto estaría impactando a la Laguna del Toro, que estaría interrumpiendo los cursos de agua que abastecen a los habitantes del sector. Además, advirtieron que las obras estarían impactando a bosques nativos y fauna silvestre presentes en un sitio que lo catalogan como ancestral. Por otro lado, mencionan que hubo vicios de ilegalidad del proyecto porque está en contra de las normativas que garantizan el derecho sobre los territorios indígenas. El recurso se estaría revisando en la Comisión de Evaluación Ambiental, se estaría sesionando durante esta semana en la delegación presidencial, instancia en que sus integrantes deberán resolver si se acoge o no la acción presentada por las comunidades.
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2: En una información disponible en la página web del Ministerio de Obras Públicas, en donde se informa de la reconstrucción del puente Rahue que fue priorizada por el Ministerio de Obras Públicas en el marco de la nueva concesión de la Ruta 5 entre Río Bueno y Puerto Montt. Lo anterior fue confirmado por el Seremi de Obras Públicas de la Región de los Lagos, Jairo Quinteros, quien indicó que la reposición de la estructura forma parte de las obras que deberán abordarse en el marco de la modernización de la principal carretera sur del país. Y es en ese sentido que la autoridad explicó que el puente Rahue constituye una conexión estratégica porque el Ministerio concentra esfuerzos para acelerar el reemplazo de la estructura que actualmente expone restricciones. A su vez, la autoridad del Ministerio de Obras Públicas aseveró que el puente está siendo monitoreado, se ha reducido la velocidad, por eso es esa decisión de poder angostar a una sola pista para evitar velocidades excesivas que generen un impacto a la estructura. Sin embargo, actualmente, de acuerdo a los monitoreos realizados, la estructura se encuentra en buenas condiciones. Si bien es cierto, se han hecho reparaciones y refuerzos también en el tiempo, por lo tanto, También es cierto que sigue siendo monitoreado en términos de vibraciones, desplazamientos y todo lo demás está en buenas condiciones. Por último, se destaca que la nueva concesión de la Ruta 5 representa la mayor intervención vial proyectada para la región durante las próximas décadas, con una inversión cercana a los $821 millones y contempla la modernización de 129 kilómetros entre Río Bueno y Puerto Montt.
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4: 17 horas, 8 minutos.
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cambiamos de característica musical de fondo. Eso quiere decir, señoras y señores, que estamos iniciando con todo una nueva hora de sintonía en Voces y Tendencias. Por lo mismo, qué gusto que sigan con nosotros viajando y compartiendo esta linda tarde de lluvia en la región de los lagos. A nosotros desde acá, pues, desde Puerto Montt para todo el territorio nacional. Y ahora, también quiero indicarles a todos ustedes que no pierdan la capacidad de mantenerse siempre conectados con nosotros, de la mano, de ir concentrados en la conducción para aquellos que lo realizan, ¿ok? Y además que tengo una cantidad de mensajes acá que estoy respondiendo. ¿Saben qué? Nuevamente le tengo una noticia buenísima que tiene que ver con nuestra región de los lagos. Una nota de prensa, pero espectacular. Y no me quiero ir tan lejos. También voy a avanzar a 100 kilómetros por hora. No, a 99 kilómetros por hora. Para que me dé exactamente los 30 minutos que necesito. Desde acá, desde el centro de Puerto Montt. Para llegar a la entrada de Frutillar. Insisto, a 99 kilómetros por hora. ¿Saben por qué? Voy a hablar de economía industrial. Y tiene que ver con Frutillar. Que está afinando los detalles finales para dar inicio. Pero así, formal. A la Expo Sostenible de Industrias Creativas y Artesanales de Chile. Este evento de alta gama que congrega, no es menor, diseñadores de origen, gestores culturales, inversionistas de canales de distribución, desarrolladores de proyectos comerciales de más de 12 países. No es menor lo que le estoy contando. Así que siga con su atención acá. Este encuentro sitúa la capacidad creativa y manufacturera de los emprendedores de nuestra región y los coloca ahí en el foco absoluto de las miradas comerciales del país, operando como una vitrina de negocios invaluable para el crecimiento de la economía local en este frío invierno que tenemos en la región de los lagos. Aquí les quiero hablar algo. Hablando de emprendedores, hablando de negocios, tengo que aprovechar de hablar un poco del departamento marketing y publicidad de nuestra emisora. Y es que si lo analizamos con ojo de negocio actual, esto nos está dejando una elección comercial gigante. Las ideas realmente conquistan el mercado en este 2026. ¿Y cuáles son aquellas? Son las que se atreven a destacar en las plataformas líderes, mostrando atributos o sus atributos con claridad ante el público masivo que toma realmente las decisiones de compra diariamente de sus hogares. Usted, mi amiga, mi amigo, tiene una empresa, emprendimiento o negocio acá en la región de los lagos y quiere que su marca adquiera ese mismo nivel de reconocimiento, atracción, respuesta inmediata con los clientes. El lugar estratégico definitivo está en correo electrónico a escribir publicidad@arzpm.cl publicidad@arzpm.cl.

Oiga, esta expo que estoy hablando ahí en Frutillar, que es una expo internacional, está demostrando que para tener éxito sostenido hay que estar posicionado en el canal correcto. Ahí donde los líderes comerciales están prestando una atención genuina con confianza absoluta. Por eso las marcas comerciales exitosas de nuestra región de los lagos no esperan que la clientela llegue por azar. Invierten en lo que es publicidad con mayor credibilidad. Y cuando nos enfocamos nuevamente en Frutillar, bueno, es una tremenda fiesta de la innovación productiva, de esperar que usted pueda tener la posibilidad de ir y visitar de la mano de Cercotec y Cernatur, que está organizando todo esto. Y para eso también vamos a separarnos un ratito, pero con clásicos. Excelente música. No se me vaya a mover por ningún motivo de nuestro dial. Quédese muy cerquita nuestro, porque al regreso vamos a conversar de una curiosidad que tiene que ver con el reino animal. Los loros choroi, que están coordinando sus vuelos mediante señales acústicas. ¿Lo quiere aprender? ¿Lo quiere escuchar? Manténgase con nosotros después del momento de clásicos, de voces y tendencias.

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¿Sabe qué? Que a esta hora de la tarde, cuando uno mira la lluvia, se deja sentir acá en el sur de Chile, se me vienen a la mente muchas cosas. Primero, lo complicado que es para la ciudadanía que no tiene vehículos, los ciudadanos y ciudadanas de a pie. Y quiero ser súper responsable que lo voy a mencionar, ¿eh? Aquí no voy a criticar absolutamente nada. Todo lo contrario, simplemente voy a dar una opinión. Voy a tratar de ser la voz del resumen de todo lo que me han escrito los amigos auditores en nuestro Instagram, Voces y Tendencias, y también de la cantidad de audios que han dejado. Resumiendo un poco. Primero, quiero decir que me parece muy buena la iniciativa que se haya logrado o que se esté logrando hacer un evento relacionado con el salmón, que tiene que ver con nuestra región de los lagos. Es válido, aquí en la Plaza de la República, que no se haya cortado el tránsito, que siga siendo todo expedito. Está bien, se están haciendo las cosas bien, pero hay una dicotomía aquí. Si fueron capaces de realizar este evento que va a finalizar ahora el 1 de agosto, entonces se puede avanzar en los proyectos futuros de ver tanta gente mojándose y no teniendo paraderos para acampar, el viento y la lluvia acá en Puerto Montt, sobre todo en el centro. Y lo he dicho mil y una vez, frente ahí justo en el Paseo de los Vientos, Mall Costanera, frente al edificio de la municipalidad, donde están los colectivos que pasan a buscar sus pasajeros ahí de la Mirasol, de Pichipilluco, de Puerta Sur. ¿Ok? ¿Se ubicaron más o menos dónde? Ya. Ahí falta un paradero. Y es re complicado porque yo no sé qué está pasando, a quién pertenece ese lugar, para que no se tomen cartas en el asunto y de una vez por todas implementen de alguna manera un estudio de factibilidad para que después se pueda concretar la construcción de un buen paradero y amplio, con todos los elementos de seguridad, iluminado y también bien clarito y apto para el sur de Chile. El otro paradero que todavía me causa intriga que no esté tantos años, gente esperando locomoción colectiva allí en la costanera de nuestra ciudad, para quienes toman la locomoción colectiva hacia Lerce y también hacia Carretera Austral. Años que ese lugar, esa parte de la costanera, está sin paradero para cubrirse del agua, del viento y la lluvia, porque lo hacen esperando a la gente ahí en el Paseo de los Vientos, y cuando ven su micro que viene, y si no les toca el rojo, pueden perder hasta la micro. Y al ir corriendo con carga, con el pavimento resbaladizo, se pueden caer y se pueden golpear y puede suceder algo que no queremos que pase. Por eso, estoy confiado de que sí se pueden hacer las cosas bien. Cuando hablamos de un estudio de factibilidad, hablamos de que tienen que estar todas las partes de acuerdo para poder haber una construcción en sí. Les comento. Personalmente, acá, como Voces y Tendencias, hicimos un estudio de factibilidad y conversé con varios amigos que tienen maestranza acá en la región de los lagos. Y yo les digo honestamente, queridos autoridades que me están escuchando, me van a creer que con toda la cantidad de amigos que tienen esos talleres, podemos construir nosotros como Voces y Tendencias los dos paraderos de acero inoxidable ideal para el tiempo de invierno, y que cubra tanto que sea para el verano como para el invierno. Y los recursos económicos también están como para construirlo, pero necesitamos solamente lo que necesitamos ahora, los permisos para construir y poder dejar los paraderos instalados. Nos juntamos acá en la región de los lagos 10 amigos que tienen maestranza, como le digo, y de materiales reciclados. Se puede hacer dos paraderos como corresponde, como la gente, para las personas que no tienen dónde cubrirse del viento y la lluvia en los lugares que acabo de mencionar.
Simplemente falta una firma que nos autoricen de alguna manera para poder comenzar con la construcción y después instalación de estos paraderos acá en la ciudad de Puerto Montt. ¿Por qué les digo esto? Porque una cosa es reclamar y otra cosa es hacer. Y a mí, como voz así tendencia, me preocupa mucho la gente que se moja esperando locomoción colectiva, viendo que más encima al frente está la oficina del alcalde, la oficina de la municipalidad, y cómo son capaces de ver a toda esa gente que se moja para esperar locomoción colectiva. Es inaudito. Así que si se colocan de acuerdo, se puede conversar. Y esta solución, en menos de un mes, puede estar subsanada. Es simplemente que nos coloquemos de acuerdo. Están los pequeños y medianos empresarios dispuestos, a través de materiales reciclados, construir los paraderos e instalarlos. Es una iniciativa del programa Con Voces y Tendencias. Ahora, si ustedes me dicen lo contrario, ¿qué está impidiendo que esos paraderos no se puedan construir ni instalar ahí? Por favor, háganlo conocer a la ciudadanía para que la gente no esté pensando y esté pasando rabia, sobre todo en estos días de frente de mal tiempo. Una vez dicho esto, vamos a ir a la música, más encima que después vamos a rezar nuevamente el tiempo, y qué mejor relajarse con los clásicos de siempre, de Voces y Tendencias.

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Téngase presente, querido biker, querida biker, que los espejos no mienten, pero no lo dicen todo. Un pequeño giro de cabeza antes de cambiar de pista puede salvarnos la vida de un tremendo impacto con ese vehículo que no aparece en el reflejo de nuestros espejos.

0: Esto es Voces y Tendencias, acá desde la linda ciudad de Puerto Montt, región de los lagos, lluviosa, pero pucha que me da pena cuando llueve, no por la lluvia, sino por las personas que no tienen dónde cobijarse del frío y de la lluvia. Y son situaciones, ahora aquí hablamos de todo rango etario, quedan pero muy muy mojados, y creo que también las autoridades tendrían que tener alguna prioridad con respecto a dónde se necesitan dejar los recursos económicos. Por eso, vuelvo a insistir, y lo voy a decir con mucha responsabilidad, a modo de crítica constructiva, necesito una respuesta real de por qué no se puede instalar un paradero ahí afuera del Mall Costanera, donde están los colectivos que esperan sus pasajeros ahí, ¿cierto? Que van a la Pichepeyuco, que van a Mirasol y que van a Puerta Sur. Y después, el otro paradero, ¿por qué no hay paradero ahí? En la Costanera, para aquellos usuarios que van a la carretera Austral, que van hacia Lerce, quedan pero totalmente empapados. Para un cabro joven a lo mejor no es tanto, pero ya los que estamos un poco más avanzados de edad, es complicado. Y lo vuelvo a decir, nosotros como Voces y Tendencias ya hicimos un catastro y nos hemos reunido entre 10 auditores que tienen taller. Y a través de materiales reciclados, tenemos los materiales para construir paraderos como corresponde en estos lugares que yo acabo de recién de mencionar. Pero necesitamos el permiso, primero, para instalarlo. Segundo, si no lo podemos instalar, porque no puedo construir antes los paraderos, si no tengo los permisos adecuados, ¿qué saco de construirlo y después lo instalo y se lo sacan? ¿Me entiendes? Entonces, necesitamos respuestas de por qué no se hacen ese tipo de gestiones aquí en la región de los lagos o aquí en la ciudad, sobre todo en estos días de lluvia. Don Luis Valderas, ¿cómo está? Buenas tardes.
1: Hola, Angelito, ¿cómo está? Buenas tardes.
0: Buenas tardes, querido.
1: Tremendo temazo ese de los paraderos. Hay paraderos que están en lugares que no se necesitan, y hay lugares que necesitan y no hay. Eso por una parte. Lo otro, creo que nuestras autoridades de todos lados necesitan un poco más de calle y colocar las placas en donde realmente se necesita la placa. Yo recién conversaba con un pasajero y trabajo en el tema de las aplicaciones en Puerto Montt, y andaba por ahí por Valle Volcanes, Alto La Paloma, por ahí por ese sector, unas calles horribles. Entonces yo después bajo Ejército y veo que están haciendo una inversión de 24 mil millones de pesos para una biblioteca regional, que la verdad que no sé si va a beneficiar a una mayoría, yo creo que va a beneficiar a una minoría. Entonces, si nosotros seguimos haciendo políticas para beneficiar a minorías, estamos perjudicando a la mayoría. Ahora estamos dejando atrás cosas que son más importantes. No sé, Puerto Montt todavía tenía muchas calles que están malas, tenés calles verdad, todavía sí. Ahí en, no sé, pues en Modelo, que todavía están malas. Entonces, mientras las autoridades no se den cuenta que necesitamos colocar la plata donde tiene que colocarse, vamos a seguir teniendo el mismo problema.
0: Ya, oye, qué bueno, Luis Bandera, gracias por tu audio. Don Luis Manríquez, ¿cómo está, caballero? Buenas tardes.
2: Hola, buenas tardes. Estoy escuchando el programa de la tarde del día de hoy y encuentro tremendamente loable lo que el locutor nos acaba de compartir, el tema de los estacionamientos para la gente que en esta época, en esta estación del año,

me escribe acá y me dice, Camagüeto Angelito. Y tiene toda la razón. Ahí falta otro paradero, la gente se moja, pero... Aquí hay un término antiguo que dice, queda como chuzo de mojado. Sabemos que esta conversación va a tener un final feliz. Lo presiento. Mientras tanto, vamos con Queen. Este temazo. Para distender la tarde aquí en Voces y Tendencias.

0: Oye, me es imposible llegar al próximo bloque de las 18 a las 19 horas, menos música, o sea, menos palabras, más música en el regreso a casa, sin antes leerles lo que nos escriben nuestros auditores acá en el Instagram. CR Contratista dice: hola, buenas tardes, amigo Ángel. Respecto a la idea de la carpa para la presentación de la Semana del Salmón, dijo, pero también puede existir la misma carpa para los pequeños emprendedores que muchas veces se colocan frente al mall Costanera con viento y lluvia. Sería bueno entonces que ahí se puedan tomar igual cartas en el asunto. Así que una vez leído esto, recuerde también que usted nos puede seguir en el Instagram Voces y Tendencias. Nosotros seguimos de inmediato también. Igual. Más contenido tengo por acá. ¿Qué tengo? Aquí me escriben. Decirles lo siguiente. Habíamos quedado en el tintero con el estado del tiempo para el día de mañana. Al menos lo que queda de esta tarde, el cielo se mantendrá cubierto y lluvia. Para este viernes, mínima de 8, máxima 11 grados. Cielo nublado y chubascos débiles durante todo el día viernes 31 de julio. Julio, querido amigo mío, se va a despedir con lluvia, al menos acá, en la región de los lagos, con cielo nublado y chubascos débiles. No pierda la concentración al momento de conducir, amigo o amiga que me está escuchando. Ahora sí, nos vamos con él. Regreso a casa de Voces y Tendencias.
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3: 18 horas, 1 minuto.
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Siempre aquí en la compañía de Voces y Tendencias, en el regreso a casa, con buenos consejos. Por ejemplo, unas plumillas desgastadas pueden nublar por completo tu visión en un día lluvioso. ¿No lo sabías? Ahora, ¿qué debes hacer? Fácil, cambiarlas a tiempo y mantener el depósito de agua con líquido limpiador. Hay que asegurarse de una vista despejada mientras sigas escuchando y conduciendo los clásicos también del regreso a casa de Voces y Tendencias.

¿Cómo están los fanáticos de las mascotas? ¿Usted lo están esperando en la casa? Obviamente, pues. Entonces, si viajas con tu mejor amigo de cuatro patas, recuerda que la ley prohíbe llevar mascotas en los asientos delanteros o sueltos. ¿Cómo lo tiene que hacer? En este caso, usar un arnés de seguridad o su canil correspondiente. Viajen todos seguros y sigan con los clásicos en el regreso a casa de Voces y Tendencias.

¿Les gustó ese clásico? ¡Qué bueno! Pero ahora, escúcheme con atención. ¿Sabía usted que en la calle no estamos solos? Los peatones y ciclistas son los usuarios más vulnerables de la vía. Y si nosotros vamos conduciendo, debemos darle su espacio, respetar los pasos de cebra y mantener la distancia de 1.5 metros al adelantar a un ciclista. Así que, a conducir con respeto y seguir escuchando los clásicos en el regreso a casa de Voces y Tendencias.

Este horario es espectacular, ¿cierto? Escuchando clásicos aquí en el regreso a casa de Voces y Tendencias. Recuerde, el viento del sur a veces golpea fuerte de costado. Eso, en ocasiones, desestabiliza el vehículo. Entonces, ¿qué debemos hacer? Sobre todo al adelantar los camiones, es re complicado. Sujete el volante con ambas manos, con firmeza, y reducir la velocidad para mantener la trayectoria de su vehículo. Así que, a viajar firme y seguir escuchando los clásicos de Voces y Tendencias.

Disfrutamos la ruta en el regreso a casa de Voces y Tendencias. Con el frío del sur, los vidrios tienden a empañarse rápido por la diferencia de temperatura. Así que hay que usar el aire acondicionado o el desempañador trasero para mantener una visibilidad limpia de 360 grados. Es un buen consejo para que no descuides tu vista y seguir escuchando los clásicos en el regreso a casa de Voces y Tendencias.

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1: Más relatos de Hollywood en Voces y Tendencias. El romanticismo oscuro de Robin Hood. Viajamos al año 1991. La película Robin Hood, Príncipe de los Ladrones, necesitaba una canción que rescatara el romance medieval en un formato moderno. Un rockero canadiense conocido por su voz rasposa se encerró en el estudio y en solo una hora escribió una de las baladas más románticas de todos los tiempos. La canción se mantuvo en el número uno del Reino Unido por 16 semanas consecutivas, un récord que nadie ha podido romper hasta el día de hoy. En Voces y Tendencias nos ponemos románticos para escuchar Everything I Do It For You por el gran Bryan Adams.

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Si te tocan transitar por caminos interiores o de ripio bajo la lluvia sureña, recuerda que la adherencia disminuye drásticamente. Tome las curvas a velocidad muy baja para evitar derrapes, mantener el rumbo y seguir escuchando también los clásicos de Voces y Tendencias en el regreso a casa.

para seguir avanzando juntos en el regreso a casa de Voces y Tendencias y llegar relajaditas, relajaditos al hogar. Tenga presente que en nuestro hermoso sur de Chile es muy común encontrar animales sueltos en la vía, especialmente al amanecer o al caer la tarde. Si ves señalética de zona ganadera, hay que disminuir la velocidad, pues, y mantenerse atentos a los costados de la ruta. Conducir con precaución y seguir escuchando también los clásicos es elemental en el regreso a casa de Voces y Tendencias.

acompañándoles en el regreso a casa de Voces y Tendencias. Usted, mi querida amiga, mi querido amigo que le gusta andar en moto, mantenga siempre la regla de los 2 segundos. ¿Qué quiere decir esto? La distancia de frenado en la moto es mayor de lo que crees. Darte espacio es darte una oportunidad de reaccionar.

0: Y así llegamos al final de hoy en Voces y Tendencias. Nos hemos puesto al día con lo último en noticias, curiosidades y tendencias en la voz de Ángel Contreras Veroiza. Mañana nos reencontramos. 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
2: En el 92.3 de Puerto Montt, indicamos la hora. 18 horas, 59 minutos.
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0: En el 92.3 de Puerto Montt, indicamos la hora.
1: 19 horas, 30 minutos.
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1: En el 92.3 de Puerto Montt, indicamos la hora.
2: 19 horas, 58 minutos.
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respeto y la buena convivencia. El documento Integridad en el Servicio Eclesial es un texto de la Conferencia Episcopal Chilena que nos entrega 20 orientaciones para iluminar y guiar a las instituciones y personas que prestan un servicio en la Iglesia. Pero además, estas orientaciones pueden ser de ayuda para toda persona en cualquier ambiente en el que se desenvuelva. Cuidar con los resguardos adecuados los procesos de acompañamiento espiritual. Los obispos afirman que el acompañamiento espiritual debe desarrollarse con cautela y solo si se tiene la preparación debida para ello, siendo necesario informar oportunamente a la persona que solicita la ayuda respecto de su finalidad, objetivos y la modalidad del acompañamiento, consejería o apoyo. Quien acompaña debe recibir adecuada formación al respecto, reconociendo las propias limitaciones en sus áreas de formación. 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